0: cabezazo y el travesaño. El cabezazo de Andrés Escobar pega en el travesaño, pero la verdad es que no tenía mucha potencia. Pegó en el travesaño y se fue por arriba. No digo se salva algo es ready, pero llega otra vez Oriente, Carlitos.
1: Sí, para mí sí, en esta oportunidad sí se salva el equipo de Millonario. De pelota parada se comienza a desconcentrar la gente de Always. El mismo portero Alain Baroja no sabía dónde estaba. Aquí muy buen cabezazo, le gana a los centrales de Always y casi el empate de Refinero. Se está poniendo muy entretenido el partido.
0: Gracias, sacó la pelota el guardameta Torres del equipo de Oriente. Viene Dieguito Rodríguez, metió la pelota en profundidad. Corta bien Richard Gómez. Abre contra la punta derecha para Amoroso. Amoroso con la pelota, ven Amoroso, va Amoroso. La marca de Dieguito Rodríguez. A la carga otra vez el equipo de Oriente Petrolero. No es bueno el pase, sin embargo, en profundidad. Viene saliendo desde el fondo otra vez Uceda. Uceda con Pablo Lima. Viene Pablo Lima. Pablo Lima con la pelota y falta de Lovera. Tiro libre que corresponde al conjunto de Always Ready.
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0: Richard Gómez conectó el pase contra la punta derecha para la salida desde ese sector de Álvaro Quiroga. Viene el balón nuevamente para el chaqueño Quiroga. Devuelve la pelota para Amoroso. Arranca Amoroso, Amoroso con la pelota. El saque de costado que corresponde. Era más bien Uceda, el hombre que sacó. Va para Amoroso. Rechaza Francisco López. Pelota cerca de la mitad del campo de juego. Ataca, atención Escobar. Escobar con la pelota. Caído el Pollo Flores. Foul de Richard Gómez. Tarjeta amarilla para Gómez. Tiro libre que corresponde al conjunto de Oriente Petrolero.
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0: Tres jugadores amonestados, Richard Gómez, Triverio en Always y Jorge Lovera en el equipo de Oriente Petrolero. Me extraña que no le sacaron la tarjeta amarilla, por lo menos a Michel Pinto, por la trompada que le pegó en el rostro al jugador Jesús Maraude. Hay tiro libre, señoras, señores, 35 minutos ya de esta primera etapa. Por lo menos 7 minutos se deben adicionar. Hay tiro libre que corresponde al equipo oriental. Lovera metió una pelota arriba, el cabezazo sobre el arco. Queda boyando esa pelota, atención. Sobre la derecha, arranca Vaca, tira el centro, pasa muy cerca. La tiene otra vez el conjunto de Oriente. A la carga el cuadro de Oriente Petrolero, quitó a Amoroso. Amoroso con la pelota, viene Amoroso, engancha Amoroso, foul. Falta de Dieguito Rodríguez. Habrá tiro libre para el equipo de Always Ready. Claro, también era para tarjeta amarilla. Tiene razón en reclamar Richard Gómez, el capitán, y también Amoroso. La falta de Dieguito Rodríguez, como en el rugby, lo bajó Amoroso. Hay tiro libre, señoras, señores, para el equipo de Always Ready.
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0: Atención, Richard Gómez metió la pelota arriba sobre el área del equipo de Oriente Petrolero. Despeja Francisco López a cualquier parte, por favor. A cualquier parte despejó el zaguero del conjunto de Oriente. Hay saque lateral que corresponde al cuadro de Always Ready.
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0: Carlitos, no le sale nada a Oriente Petrolero.
1: No le sale, Carlos Enrique. Por eso te decía, creo que es muy complicado jugar con otros equipos de fútbol llano, pero cuando juegas con los candidatos y ya sabes quiénes son los candidatos, se te complica mucho más. Oriente Petrolero es un buen plantel, pero cuando enfrentas a rivales más importantes, más gruesos en el tema de su calibre, futbolísticamente hablando, te falta jerarquía, y hoy le falta jerarquía al equipo Refinero, colectiva e individualmente. No le hace sombra todavía a Always Ready.
0: Sí, totalmente. A la carga el equipo de Oriente Petrolero. El influjo de la hinchada que tiene. Trata de irse a buscar el empate en este difícil primer tiempo para el equipo dueño de casa. 38 minutos, señoras, señores. 1-0 está ganando Always Ready. Atención, aquí viene Dieguito Rodríguez, entregó para Andrés Escobar. Rechaza Amoroso. El taco de Uceda va para Amoroso.

0: Amoroso. Amoroso con la pelota, viene Amoroso. Amoroso con el esférico. La pelota rebota en Rodríguez. Hay saque de costado que favorece al conjunto de Always Ready.
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0: Maraude con la pelota, engancha Maraude, buena maniobra. Pisa la pelota Maraude, atrás el esférico para Pablo Lima. Lima para Maraude, dos chapacos se enfrentaron y se encontraron, quiero decir, en esa jugada. Viene Pablo Lima, el cambio de frente para Joel Amoroso. Amoroso contra la punta derecha, se le va. Hay saque lateral que corresponde al equipo de Oriente Petrolero.
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0: Restrepo revienta la pelota sobre la tribuna del sector preferencial en el estadio Tahuichi. El lateral que favorece otra vez al equipo de Always Ready. Va la pelota para Enrique Triveño. Atención, el pase para Maraude, peligro, viene Maraude, está Amoroso. Maraude tiró el centro, dejó solo prácticamente Enrique Triveño, va Triveño, Triveño con Carlitos Rodríguez. Rodríguez está habilitado, le quitaron la pelota a Rodríguez. Viene el balón ahora para el Pollo Flores, pelota arriba del Pollo Flores por el cuerpo Restrepo. Gana Restrepo, lo bajan al jugador Andrés Escobar. Va con el codo el Pollo Flores. Están sacados los jugadores de Oriente, te digo, Carlos. Toda la experiencia de Enrique Triveño para hacerlo, ¿no? Porque realmente los sacó a todos los jugadores del equipo de Oriente.
3: Sí, exactamente, Carlos Enrique. Creo que ahí se nota, digamos, la experiencia, el peso de una jerarquía internacional para que no le pese, justamente, valga la redundancia, esta clase de partidos. Always es canchero en esta clase de partidos. Oriente, al parecer, le falta rodaje. Ojo, no hablo a nivel institucional, hablo a nivel de este plantel que con un gol y un festejo, Oriente está sacado.
0: Así es, vamos a marcar el tiempo.
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0: 40 minutos de este primer tiempo. Oriente 0, Always 1.
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0: Vaca con la pelota dominada, se viene Vaca, Vaca con la pelota, engancha. Vaca le gana a Villarruel, pone el cuerpo simplemente. Richard Gómez atropellaba con infracción el jugador Vaca, lastima a Richard Gómez. Habrá tiro libre, señoras, señores, para el equipo de Always Ready. Minuto 41.
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0: Está muy sentido Richard Gómez, ¿eh? Tiro libre que favorece al cuadro de la banda roja. Va a sacar a Laín Baroja, el guardameta del conjunto de Always Ready. Viene Baroja, Baroja con la pelota, la manda hacia arriba Baroja. Golpe de cabeza del zaguero Marco Antonio Velasco. Arriba la tira Álvaro Quiroga. Salta Maraude, conecta el cabezazo Maraude. Logra dominar Enrique Triveño, gana Triveño. Ganó Pablo Lima. Pablo Lima con la pelota, viene Pablo Lima. Deje en el camino a Verdecio, sigue Pablo Lima. Lima con Álvaro Quiroga. Cae Álvaro Quiroga, sigue el fútbol, viene Maraude. Maraude con el esférico dominado. Viene Maraude, pisa la pelota Maraude. Va Maraude ante la marca de Marco Antonio Velasco. Lo ha superado durante todo el primer tiempo Maraude a Marco Antonio Velasco. Que bueno, no le alcanza, ¿no? No le alcanza Marco Antonio Velasco para frenar a Maraude. Ahí vean la banca de suplentes de Always Ready. Cayeron proyectiles, pero desde la tribuna preferencial. Me imagino en el momento de del gol de Always Ready, ¿no? 43 minutos, señoras, señores. Hay tiro libre que favorece al conjunto de Always Ready. Lo va a hacer Amoroso. Aquí está Amoroso. Atención, pierna derecha. A ejecutar Juan Amoroso. Arriba el centro. A la mitad del área. Caen varios. La pelota vuelve a salir del área, le va a quedar ese esférico. Atención al jugador Carlitos Rodríguez. Rodríguez metió la pelota en profundidad para Uceda. Rechaza esa pelota Dieguito Rodríguez. La pelota rebotó en Uceda. El lateral que favorece a Oriente.
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0: Y pensar, Carlitos, que estaba en la selección boliviana Dieguito Rodríguez, ni sacar la pelota desde el costado.
3: Sí, qué manera de ese error técnico. Que el juez va y le dice, y no puede sacar así, pero fíjate, se molestan, ellos mismos se molestan. Cuando sacó mal la pelota aquí.
0: Claro.
3: Pero ellos mismos se molestan, están frustradísimos. Aquí Gustavo Florentín, que ya está acabando el primer tiempo, los tiene que agarrar y poner paños fríos, porque todos están muy sacados.
0: Exactamente. Tiene que tranquilizar a su equipo, de lo contrario, bueno, realmente es un cúmulo de errores el equipo de Oriente Petrolero, ¿no? Hay una patada ahí, alguien se queja de un golpe en el rostro. Se complica este partido, pero porque, bueno, hay un equipo que quiere jugar al fútbol, que solo es Ready. Y hay otro equipo que tal vez quiere, pero que no puede, Carlos.
3: Sí, y ese es Oriente Petrolero. Aquí ya la gente de Always también no debe dejarse pinchar. Porque sabemos lo calentón que también puede ser Richard Gómez, lo calentón que es Amoroso, lo calentón que puede ser también el Quique Triverio, porque lo conocemos. Y Oriente puede entrar a ese juego tranquilamente. Aquí hay un hombre tendido de Oriente Petrolero y seguramente también podría Flores. Ser revisado, sí.
0: El Pollo Flores es que cuando estaba en el piso da la impresión que recibe una patada en el rostro de Pablo Lima. Tienen que revisar, para eso está el VAR.
3: Exacto.
0: Para eso está el VAR. Por eso yo te decía, el arbitraje tiene que tener mayor autoridad, ¿no?
3: Amarilla para Pablo Rey Lima y 5 minutos más de adición.
0: 5 minutos, bueno, señoras, señores, tiempo cumplido.
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0: 46 minutos de este primer tiempo. Oriente 0, Always 1.
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0: Atrapa la pelota, arriba el guardameta Alejandro Torres. Va a sacar Torres, le pega a la derecha, corre Leo Vaca. No es bueno el pase. La marca es de Villarruel, qué notable lo de Villarruel, ¿eh? Dejó en el camino con una hábil media vuelta al jugador Leo Vaca. Habrá lateral en el intento de dominar la pelota, se le escapó al cochabambino, ex Wilstermann de Cochabamba, Villarruel. El lateral que corresponde al equipo de Oriente. Marco Antonio Velasco ya sacó esa pelota, la tiene Vaca. Vaca con la pelota, marca bien Álvaro Quiroga. Viene saliendo desde el fondo el conjunto de Always Ready. Buen partido de Triverio, a Triverio. Triverio metió la pelota para Amoroso. Pica Amoroso, no es bueno el pase. Tiene que cerrar el camino. Tiene que cerrar el camino Francisco López. Va, quiere chocar con Amoroso y sale. Solo sale de la cancha. Solo sale de la cancha. Mirá. Sonríe Amoroso como todos, creo, ¿eh? Lo empuja Vizel Pinto. De guapos no van a ganar, Carlitos.
3: No.
0: Esto es con fútbol, esto es jugando fútbol.
3: Exactamente. El que quiere ser guapo, el que quiere ser pelonero y todo aquello, hay otras disciplinas deportivas para eso. Acá, jugando al fútbol, se ganan partidos, se marcan goles y todo aquello. Y creo que
0: atención, Roldán, se viene Roldán, tiró el arco. El arco de Guarnecido, salva en la última línea, salió mal Baroja. Salió mal Baroja, estaba todo bien. Roldán le ganó a Restrepo, qué mal que está jugando Restrepo.
3: Sí.
0: Y salvó Richet Gómez. El gol prácticamente era del empate, Carlito.
3: Qué mal está jugando Edison Restrepo. Comparto lo que tú dices y reflejo nuevamente estas declaraciones porque ya son 2 o 3 partidos que este error tiene ya Restrepo, que se deja ganar la espalda. Aquí tranquilamente hubiera sido el gol, pero sí, había posición adelantada. Bien Oriente en esta oportunidad.
0: Sí, exactamente. 3 minutos ya se han cumplido de adición. Habrá tiro libre para el equipo de la banda roja.
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0: Rechaza la pelota Restrepo, le pega arriba. Uy, un banquillo, pero horrible. Le pusieron a Enrique Triverio. Cae Enrique Triverio pesadamente. Está lastimado en la espalda. Fue muy brusca la maniobra. Lo de Pinto realmente antideportivo, ¿eh? Cayó de nuca prácticamente Enrique Triverio. El autor del gol de tiro penal está desvanecido. El jugador Enrique Triverio, lo de Pinto realmente muy fuerte, muy duro, muy antideportivo. Ahí ingresan los médicos. Bueno, aquí se va a perder unos 2 o 3 minutos más, Carlos, ¿eh?
3: Sí, exactamente. Está muy lastimado Enrique Triverio. No quiero creer que haya mala intención, ni mucho menos, pero aquí sí, cae horrible. Pinto se queda estático, evidentemente, pero cayó mal. Cayó muy mal Enrique Triverio, lo estaba atendiendo. Y seguramente aquí también se va a perder 1 minuto, 2, tranquilamente. Oriente debe dejar de golpear. Creo que fútbol puede llegar a tener para equiparar un poquito más las acciones. Pero Always está más tranquilo por el resultado a favor.
0: Sí, habla Alejandro Torres, en fin, yo no sé qué es lo que reclama. Pero bueno, yo sinceramente esperaba mucho más de este Oriente Petrolero. Por eso me animé a decir que allí en Santa Cruz va a ser muy difícil. Pero Always Ready está demostrando absolutamente lo contrario. Y está demostrando que quienes pensábamos que este Oriente Petrolero estaba para cosas mayores, aunque falta un tiempo todavía, estábamos muy equivocados, Carlitos, ¿eh?
3: Sí, es que futbolísticamente hablando, Quique, creo que a Always solo le puede competir The Strongest y Bolívar. Y lo propio justamente entre los tres, con los tres. Los demás, futbolísticamente hablando, repito, no sé si le pueden llegar a competir y hacerle daño. Es muy complicado.
0: Sí, exactamente. 50 minutos, señoras, señores, ya se han cumplido los 5 que adicionó el árbitro del compromiso, el Chapaco Rueda. La pelota en la mitad de la cancha. Amoroso toca el balón para Álvaro Quiroga. Quiroga descarga el pase a cualquier parte. El balón va a botines adversarios. Pelota por el sector medio para Jorge Lovera. Lovera con la pelota, la manda para Michel Pinto. Michel Pinto con la pelota, viene saliendo desde el fondo Pinto. Pinto conecta el pase para su compañero Lovera. Lovera entregó para Francisco López. Francisco López con la pelota, viene Francisco López. Otra vez para Lovera. Gira Lovera, buena maniobra. Lovera metió la pelota en profundidad, marca Restrepo. Y toca esa pelota nuevamente Restrepo, que vuelve a perder el balón en salida. Velasco con el esférico. Tocó el balón atrás Amir Verdecio para la salida de Pinto. Pinto entrega para Amir Verdecio. Verdecio con la pelota, viene Verdecio. Verdecio entrega sobre la punta izquierda para Dieguito Rodríguez. Arranca el Pollo Flores. Va el Pollo Flores. Flores con la pelota. Entregó para Roldán. Roldán conecta atrás para su compañero Michel Pinto, de Francisco López. Pelota por la mitad de la cancha. Traba muy bien Amoroso, aparecía en esa maniobra Pablo Rey Lima. Se están cumpliendo 2 minutos más. El árbitro dice: señoras, señores, final del primer tiempo. Ha terminado el primer tiempo en Santa Cruz de la Sierra, en el estadio Ramón Tawiche Aguilera, ante unas 20.000 personas. Está ganando Always Ready. Está ganando la banda roja por 1-0 de tiro penal. Enrique Triverio a los 18 minutos. Final del primer tiempo. Final de la primera etapa. Vamos a la pausa. Vendré el comentario seguro de Carlitos, los números. En fin, todo en el entretiempo. Nosotros volvemos para la segunda etapa, final de la primera etapa, primer tiempo en la ciudad de Santa Cruz. 1-0 gana Always Ready.
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13: Veinte horas con 27 minutos en todo el país. ¿Qué nos dicen las estadísticas de este compromiso donde Always Ready le está ganando 1-0? Sí, en el Tahuichi, sí, en Santa Cruz, sí, en este imponente escenario deportivo del lado oriental de nuestro país. Always le está ganando 1-0 a Oriente Petrolero. Las estadísticas dicen lo siguiente. La posesión de pelota, sí, fue más para Oriente. 63% de posesión de pelota para Oriente, 37% para Always Ready. Fueras de juego, 1 a cada lado. Saques de esquina, 2 para Oriente, 1 para Always. Ataques, 9 tiros de Oriente, 4 tiros de Always Ready. De esos 9 tiros de Oriente Petrolero, 5 fueron a puerta. De esos 4 de Always, 2 fueron a puerta. 1 terminó ingresando, por lo que significa obviamente el penal. Los pases, 148 pases de Oriente Petrolero a tan solo 92 de Always Ready. Faltas existen varias. Por ejemplo, en Oriente Petrolero tenemos a Alejandro Torres, el equipo refinero. Y en Always Ready tenemos a 3, Pablo Rey Lima.

0: Richard Gómez y Enrique Triverio. Se están agarrando a golpes, algo que esperemos no se repita en el segundo tiempo. Enseguida te comento, enseguida te cuento qué es lo que realmente pasó en esta primera etapa donde Always le está ganando 1-0 a Oriente Petrolero. 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Ya volvemos.
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0: Son las 8 de la noche, 20 horas con 33 minutos. Estamos en este compromiso entre Oriente Petrolero y Always Ready. Está escuchando ATV Radio, la red deportiva de Bolivia. Y estamos en este compromiso porque obviamente es el partido de la fecha. Hoy es el partido de la fecha, Always contra Oriente. Porque Always pensaban muchos que se iba a pinchar por los tres empates consecutivos y que Oriente iba a superar este partido y hasta con facilidad, porque venía también en levantada en los resultados. Pero ahora nos damos cuenta que en la cancha Oriente Petrolero atacó casi una sola vez. Una sola vez. No cuento la segunda porque fue de un tiro de esquina y para de contar para el travesaño. Luego Always Ready con un maraude pero intratable. Este muchacho se tiene que ir del país. Ya es el momento para que se vaya del país. Tiene 18 años Maraude. Tiene que ser de exportación de una vez por todas porque no le pesan esta clase de partidos. Como por ejemplo, lo charlábamos con Quique, a Oriente le está pesando esta clase de partidos. La presión, el momento de la tabla de posiciones, jugar ante un candidato, ¿saben qué? Le está pesando. Porque se desconcentra, porque se saca del partido, porque no sé si está viendo más a la tribuna que a lo que significa la cancha como tal. Y el Pollo Flores hoy no aparece. Y Roldán casi ni la tocó. Y Leo Vaca no sé si corre para recuperar más la pelota que para atacar. Los laterales, tanto Dieguito como Marco Velasco, por derecho o por izquierda de Oriente Petrolero, están golpeando más que jugando y proyectándose. Es decir, hoy Oriente está en otra. Está totalmente en otra. No es el mismo Oriente que vimos durante las últimas 4 o 5 fechas. En levantada, ganando en Oruro, ganando en todo lado. Oriente tiene que calmarse. Porque Always está calmado. Porque Always sabe jugar Copa Libertadores. Porque Always sabe jugar contexto internacional. Porque en Always hay jugadores de selección. Porque Always ya es canchero de estas lides. De pelear campeonato. Y por eso hoy Always se está llevando el partido. Con un penal para muchos discutible. Para mí creo que era penal. Creo que era penal. Van a haber variantes en el equipo de Oriente Petrolero enseguida nada más. ¿Va a haber variantes en Always? Creo que no, ¿eh? Creo que no. En Oriente Petrolero, por ejemplo, se prepara algunos jugadores. Se prepara algunos jugadores en el equipo refinero. Entiendo que es Samuel Galindo. A ver, enseguida lo vamos a tener porque quiere ganarlo. Tiene que ganarlo el cuadro de Oriente Petrolero. Es lo que decía Gustavo Florentín. Queremos ganarle a Always. Pero dentro del campo de juego, no a los puñetes. No hacerse a los gallitos. No hacerse al bravo, al guapo. Porque Pinto, el brasileño, quiere hacer eso con Triverio. El uruguayo Fran López, prácticamente lo mismo. En cambio, Always hay tranquilidad. Que a veces le cuesta, sí. Pero lo está sopesando con fútbol. Cosa que hoy Oriente Petrolero no está demostrando casi nada. Casi nada. No hay, digamos, pequeñas sociedades. Están lanzando el pelotazo para que llegue el Pollo Flores, porque es muy rápido. Están lanzando el pelotazo para que llegue Leo Vaca, pero no hubo una sola conexión justamente con este jugador. Y obvio, no se puede esperar más de un Nahuel Roldán o de un Joffre Escobar si es que no aparecen justamente los alimentadores, los gestadores de fútbol que tiene Oriente Petrolero. La hinchada fantástica, aquí no lo puedo negar. Sensacional. Si fuera por hinchada, en este momento Oriente está goleando a Always Ready. Y golearía a cualquier equipo del país, me animo a pensar. Porque el recibimiento espectacular, cómo alientan espectacular. Pero esto es un campeonato de fútbol, no es un campeonato de hinchadas. Y se nota porque pueden presionar, apoyar, gritar, lo que quieran. Pero en la cancha es otra cosa. Always Ready es un equipo, reitero, canchero. Canchero, sabe de estas líneas, sabe de esta clase de partidos. No le pesan las piernas, no le tiemblan las piernas. Algunos en Oriente piensan que por ser tribuneros tienen que golpear, tienen que pegar, tienen que pechar. Marco Velasco, por ejemplo, muchacho de 19 años, lateral por derecha, prácticamente le metió una piña a Jesús Maraude. Más bien el juez no lo vio y obvio el VAR tampoco lo puede reclamar porque era para amarilla para mí. Por eso tampoco lo convocaron, porque si no lo hubiesen expulsado. Y es que Oriente está pegando demasiado. Y se está olvidando que este partido lo tiene que ganar con fútbol. No con puñetes, no con patadas, no con hacerse a los guapos con su hinchada. Por ahora Vladimir Rueda, el juez central, creo que no se ha equivocado. Creo que está pasando un partido tranquilo, no es de los mejores, pero tampoco es como para criticarlo. Veamos qué es lo que dispone Always, sin cambios. Oriente, entiendo que va a tener un cambio. Enseguida nada más, porque ya se viene el segundo tiempo. Quique, estamos contigo. Hubo una fuerte reunión en el tema de la logística por la situación de los petardos, Quique, para que no se repita.
1: Perfecto, Carlitos, muchísimas gracias. Bueno, van a salir los equipos a la cancha. Ese ingreso de los equipos por la mitad del Tawichi no es de los mejores, ¿ah? Herrera va a ingresar en la mitad del campo de juego. Claro, está partido el equipo de Oriente Petrolero. Yo no sé si, bueno, está Andrés Escobar, que no la vio prácticamente en el primer tiempo. Es decir, un primer tiempo para el olvido de este equipo de Oriente Petrolero, que está cayendo en su cancha ante Always Ready por un tanto contra cero. Bien, van a volver los equipos. Escuchamos a Nicole, por favor.
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1: Otro que nos apareció es Jamil Verdecio, ¿no?
0: Sí. Perdido Verdecio, Carlos Enrique.
1: Perdido.
0: El único que, digamos, estaba conteniendo y haciendo bien las cosas era Lovera. Verdecio totalmente superado.
1: Así es. Vamos a confirmar, por favor, las variantes. Señoras, señores, va a comenzar el segundo tiempo.
3: Carlos Enrique, Carlos Enrique, Carlos Enrique. La regla. Carlos Enrique.

0: Viene saliendo el conjunto de Oriente Petrolero. Se complicaba. Mixel Pinto toca la pelota hacia atrás para Francisco López. Recupera la pelota. Herrera para el equipo de Oriente Petrolero. El cambio largo arriba. Golpe de cabeza de Carlitos Rodríguez. Pelota atrás para Baroja. Guardameta del conjunto de Always Ready.
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2: Quique.
0: Carlos.
2: Salió de la cancha Nahuel Roldán. Ingresó con la casaca número 77, Julio Herrera.
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0: Creo que adelantaron, ¿no? Creo que adelantaron el retorno de Roldán, que no estaba en las mejores condiciones.
2: Estaba entre algodones, Kike. Creo que aceleraron demasiado su recuperación.
0: Así es. Julio Herrera, exjugador de Always Ready también, ¿no?
2: Así es, mediocampista de Always.
0: Bueno, a la carga el conjunto de Oriente Petrolero. Va el jugador Leo Vaca contra la punta derecha. Viene Leo Vaca, supera la marca de dos hombres, tira el centro, remató de primera. Berricio, la pelota arriba por encima del travesaño, se pierde fuera. Hay saque de meta que corresponde a la banda roja.
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0: Maraude con la pelota, le ganó esta vez el jugador Marco Antonio Velasco. Despeja, sin embargo, arriba Villarruel. Lo bajaron a Maraude. Hay falta, indica el árbitro. No, no cobró la infracción. El lateral de la cascada le corresponde al conjunto de Oriente Petrolero. Velasco ya sacó esa pelota sobre el área del equipo de Always Ready. Despeja Álvaro Quiroga. Viene rebotando ese esférico. Se lleva el balón ahora Uceda. Uceda con la pelota, viene para su compañero. Aparecía Jesús Maraude. Corta bien Verdecio. Viene saliendo Lovera. Lovera con la pelota, tira el centro. Lovera, golpe de cabeza arriba. Llegó Carlitos Rodríguez. Pelota lida de costado. Lateral que favorece al equipo de Oriente.
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0: El pelotazo largo para Leo Vaca. No alcanza Leo Vaca. Hay mucha gente en la tribuna poniente, donde están los hinchas de Oriente Petrolero, la barra brava, ¿no? Hay gente que está prácticamente en los pasillos, en fin. Pero veo claros en otras tribunas. Pero reitero una vez más, unas 25.000 personas, 25.000, 30.000 personas, notable la asistencia del público oriental. Viene, atención, Amoroso. Amoroso con la pelota, no puede. La tiene el Pollo Flores, va el Pollo Flores, quita Pablo Lima. La tiene otra vez el Pollo Flores. Rechaza esa pelota ahora el zaguero Edison Restrepo. Corre Trimerio, recupera el esférico Mixel Pinto. Toca atrás, atención. Viene Maraude, remató.

0: maniobra que no tenía ningún tipo de riesgo. Se equivocaron los centrales del conjunto de Oriente Petrolero. El toque hacia atrás de Pinto. Llegó Maraude, dejó en el camino al guardameta Alejandro Torres. Y con arco desguarnecido, en el minuto 4 anota el 2-0. Maraude, genial. Atento estaba Maraude. Torres, ¿a qué salió Torres? Con arco desguarnecido una vez, gambeteado el arquero Jesús Maraude. Anota el 2-0 para Always Ready. Está ganando la banda roja en la ciudad de Santa Cruz de la Sierra. 2-0.
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2: Pero para mí totalmente responsabilidad de Misael Pinto. El brasileño no sé qué quiso hacer. El pase era para atrás exactamente. Pero un pase exacto. Pero un pase preciso. Lo quemaste a Alejandro Torres. Le diste de todo, digamos, a Alejandro Torres, pero fíjate que Alejandro tampoco tenía la responsabilidad porque el pase fue horrible de Misael Pinto. Misael prácticamente lo quema. A Torres, muy bien por la tensión, por la presión alta de Jesús Maraude. ¡Qué tranquilidad! Con tranquilidad, mirá, 18 años, pero pisó la pelota, lo hizo pasar tranquilamente a Ale Torres y después define de gran manera. Prácticamente se está liquidando el partido. 2-0, está ganando Always Ready.
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0: Ataca el equipo de Oriente Petrolero, pero sin ton ni son el equipo de Oriente Petrolero. Qué manera de decepcionar Oriente. La pelota para el sector medio. Viene saliendo Dieguito Rodríguez. Entrega la pelota para Herrera. Herrera con la pelota. Herrera con el esférico. Metió el balón a cualquier parte. Por favor, qué horrible. El balón se pierde en línea de costado. Señoras, señores, marcamos. Marcamos el tiempo.
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0: 6 minutos, segundo tiempo. 2-0 está ganando Always Ready en Santa Cruz.
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0: Dieguito Rodríguez metió la pelota en la cabeza del Pollo Flores. Ni el Pollo, ni Dieguito, ni nada, ¿no? No le sale nada a Oriente Petrolero. Ahí pega un cabezazo el Pollo Flores. Se mete en la discusión también Verdecio. Carlito Rodríguez está sentido. Realmente ha perdido los papeles el equipo de Oriente Petrolero, Carlos, ¿eh? Ha perdido sí, los papeles.
2: Totalmente, Carlos, porque ese gol del Quique Triverio, ese penal, y ahí se cayó Oriente, ahí se cayó anímicamente, futbolísticamente, no sé si se le podía comparar con Always, pero ahí está, se le dio de esa manera a Oriente Petrolero, seguramente decepción para toda esta maravillosa gente que fue el Tahuichi Aguilera.
0: Bien, están sacados los chicos de Oriente, ¿eh? Están sacados. Claro, no puedes pelear contra la categoría de un Richard Gómez. En fin, con ímpetu, con ganas, no. Esto es con talento, esto es con calidad, en fin. Notable presentación de Always Ready, yo te digo, Carlos, ¿eh?
2: Sí, solvente, profesional. Van a jugar al fútbol, no van a hacerse los guapos, Quique.
0: Sí, exactamente. Bueno, a ver, ahí está el Pollo Flores, metió la pelota en profundidad, rechaza Richard Gómez, la baja Enrique Triverio, Triverio con la pelota, rechazó esa pelota, ese esférico Francisco López, pelota en línea de costado lateral, que favorece al equipo de Always Ready.
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0: Francisco López comete infracción sobre Enrique Triverio. Se para Triverio, hay tiro libre que favorece al conjunto millonario. Te digo, parece un partido de jugadores de mucha experiencia contra un conglomerado de adolescentes que corren detrás de la pelota por momentos. ¿Qué diferencia futbolística entre Always Ready y Oriente? Te digo, estoy decepcionado de Oriente Petrolero. Hay tiro libre para la banda roja. Arriba el centro de Amoroso. Despeja bien, saltando el jugador Enrique Triverio. La pelota se va a perder en línea de costado y lateral que corresponde al equipo de Oriente.
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0: Triverio con la pelota la manda en profundidad. Era Uceda. Golpe de cabeza de Verdecio, recupera la pelota el conjunto de Always Ready y una mano, indica el árbitro. Estamos en 55 minutos, marcamos el tiempo.
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0: 10 minutos. Segundo tiempo, está cayendo Oriente 2-0.
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0: El Pollo Flores solo cabecea Baroja, impresionante. Impresionante Baroja, señoras, señores, hay nuevo córner para el equipo de Oriente Petrolero. Se queja de algo Baroja, se salvó Luis Reddy, tira un centro muy corto, ahora el Pollo Flores. Se va a repetir este tiro de esquina para el equipo de Oriente.
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0: Herrera va a ejecutar, Julio Herrera, sin delanteros, está jugando Oriente Petrolero, es decir, sin centro delantero. Arriba el centro de Herrera. Despejaron los hombres del equipo de Always Ready. El lateral que corresponde al cuadro de Oriente. Lo va a sacar otra vez Julio Herrera, el ex Blooming. Pelota arriba nuevamente. Golpe de cabeza de Restrepo. Salta Amoroso con este el cabezazo. El hombre del equipo de la banda roja y remata a cualquier parte. Verdecio, señoras, señores. Hay saque de meta que corresponde al equipo millonario.
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0: Impresionante lo de Baroja, ¿eh? Notable lo de Baroja. Hay una falta ahí cerca a la mitad de la cancha. Y a Rueda, el árbitro Vladimir Rueda, está pecando de localista, no quiere quedar bien con el público cruceño. Pelota hacia arriba nuevamente, viene el balón en profundidad, cobra de todo en favor del equipo de Oriente. ¿Eso qué será? Mirá el codazo de Leo Vaca al rostro de Restrepo. Ya es la impotencia de Oriente Petrolero, ¿eh? Ya es la impotencia. Y Rueda, bueno, no va a expulsar a nadie de Oriente, te lo puedo asegurar, Carlitos.
2: A ver, sí, aquí va directamente a lastimar, ¿eh? Creo que tranquilamente tus amarillas, mínimamente, Carlos Enrique. Porque aquí va directamente a lastimar el hombre, justamente con la casaca número 11, Leo Vaca, va directamente a lastimar a Restrepo. Aquí es uso excesivo de la fuerza. No está peleando legítimamente por la pelota, Carlos Enrique.
0: Así
2: es. Es una infracción.
0: Exactamente. Atención, recibe la pelota otra vez. Dieguito Rodríguez tira el centro. La pelota contra la punta derecha. Trepa por ese sector. Herrera traba muy bien. El zaguero Villarruel sacó nuevamente el centro al área. Va a rechazar Amoroso. Le quitaron la pelota a Amoroso. Adelanta bien Lovera. Va Lovera. Lovera con la pelota. Lo mejor que tiene el equipo de Oriente Petrolero, el exjugador de Guavirá. Pelota en línea de fondo, señoras, señores. Hay saque de meta que corresponde al cuadro de Always Ready en 58 minutos.
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0: Ya sacó esa pelota Baroja. El balón en la última línea del equipo de Oriente Petrolero. Viene saliendo desde el fondo Francisco López. Francisco López con la pelota va para Lovera. Lovera con la pelota viene saliendo otra vez López. López con el esférico metió el balón en profundidad. La baja Dieguito Rodríguez, marca Amoroso. Por el cuerpo Amoroso, lucha Dieguito Rodríguez. Gana Amoroso en el piso prácticamente y tira la pelota a un costado. Hay lateral, señoras, señores, para el equipo de Oriente.
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0: Doble amarilla para Lovera, ¿eh? A ver, Carlos, qué patadón que le puso al hombre de Always. Amarilla para Lovera. Ya tenía amarilla Lovera, ¿no?
2: Entiendo que no, que no, Enrique. Solo era para Alejandro Torres.
0: Bueno, amarilla para Jorge Lovera. Te digo que yo lo tengo amonestado a Lovera, ¿eh? Bueno, debe ser error mío, por supuesto. Jorge Lovera y Alejandro Torres están amonestados en el equipo de Oriente Petrolero. Vamos a marcar el tiempo.
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0: 15 minutos, segundo tiempo. Oriente 0, Always 2.
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0: Ya sacó la pelota, Marco Antonio Velasco, pelota al área, golpe de cabeza de Restrepo. Pelota dividida cerca de la mitad de la cancha, se la lleva Enrique Triverio con la mano, indica el árbitro. Habrá tiro libre que favorece al conjunto de Oriente.
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0: Mano clara de Enrique Triverio, el autor del primer gol de tiro penal en la primera etapa. 2-0 está ganando el Ready en la ciudad de Santa Cruz de la Sierra. Hay tiro libre, señoras, señores, para el equipo de Oriente. Lo va a hacer Julio Herrera, el ex Blooming. Va a ejecutar Herrera. Aquí viene Herrera, atención para este tiro libre. Va a ejecutar Herrera, dos hombres en la barrera. Remate Herrera y un rebote, peligro. Despeja bien el zaguero Richard Gómez. Golpe de cabeza del Pollo Flores. Arriba llega Manaude, conecta el cabezazo Manaude. Salta Moroso, saltan todos. Bájenla, muchachos, por favor. Hay una infracción muy dura, muy fuerte del jugador Verdecio sobre... Era López el hombre que comete la infracción. Una jugada muy fuerte. Claro, con la mano lo baja al hombre del equipo de Always Ready. Habrá tiro libre, señoras, señores, para el equipo de la banda roja. Villarruel ya está recuperado.
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0: Vaca con el esférico, minuto 62. 17 de este segundo tiempo. Comenta Carlitos Mendoza.
2: Seguramente el señor Florentín tiene que comenzar a mover sus fichas porque el tiempo está en su contra. Y como lo escuchábamos en la conferencia de prensa previa a este compromiso, Oriente tenía la obligación de ganarle a Always, pero acá ni la sombra de esa intención. Oriente no le está haciendo daño a Always. Por ahí ese cabezazo en ese segundo tiempo del Pollo Flores, pero muy displicente y con una gran ubicación de Alain Baroja. De ahí en más, Oriente no se acerca ni por las dudas a la portería de Alain Baroja. Por ahora, Always muy superior.
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0: Carga otra vez el conjunto de Oriente Petrolero. Desde el fondo viene saliendo Jorge Lovera. Lovera con la pelota, viene Lovera. Lovera con el esférico, entregó para López. López con la pelota, viene López. López entrega para el Pollo Flores. Por la izquierda, Carlitos Rodríguez. Atrás para López. Nuevamente viene López. López con la pelota, el balón por el sector medio. Herrera que toca sobre la derecha para que salga Marco Antonio Velasco. Va a cruzar la mitad de la cancha Velasco. Va Velasco, Velasco con la pelota. Sigue Velasco. Velasco con el esférico, la Márquez de Lima. Sigue Velasco, domina. Va a entregar el balón con Tito contra la punta derecha, donde aparece Leo Vaca. Sigue Leo Vaca, cae Leo Vaca, la marca le corresponde a Pablo Lima. Foul de Leo Vaca, falta de Leo Vaca. Habrá tiro libre, señoras, señores, para el equipo de Always Ready.
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0: Minuto 64, está lastimado Leo Vaca, el exjugador de Blooming. Va a ingresar Nacif en el conjunto de Oriente. Carlitos Enseide, estamos con la variante.
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2: Variante en Oriente Petrolero, sale de la cancha 24, Marco Velasco ingresa con el 91 en la espalda, Nabil Nacif.
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0: Herrera conectó el pase para su compañero Andrés Escobar. La pelota contra la derecha para Leo Vaca. Viene Vaca, Vaca con la pelota, va a sacar el centro. Enfrenta la marca de Villarruel. Golpe de cabeza al área, el remate de Naví.

0: remató de media vuelta, anticipándose muy bien a Rodríguez. Descuenta Oriente Petrolero, minuto 66. Nabil Nassif lo hizo. Oriente 1, Always Ready 2. Sigue el festejo en las tribunas. El equipo de Oriente Petrolero, Nabil Nassif lo hizo. Minuto 66 del partido.
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2: Y ahora podemos tener otro partido. Un partido que tal vez más lo estamos esperando en el tema del espectáculo. Qué gran desborde por el sector derecho del jugador de Oriente Petrolero, que saca el centro y el pivoteo de José Jamir Verdecio fue el que desdibuja absolutamente toda la defensa de Always Ready, porque cabecea José Verdecio, hace que la pelota genere un pequeño efecto de un globito para que llegue, pero cabalmente a las piernas de Nabil Nassif, que bien lo decía aquí en el relato, fue la primera pelota que tocó en el partido y es la primera para el primer gol de Oriente Petrolero. 2-1, hay compromiso en el Tawichi.
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0: Habrá tiro libre para el equipo de Olerredi.
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0: Pelota en profundidad, viene Maraude. Maraude metió la pelota sobre la mitad del campo. Despeja bien Lovera. Recupera el balón el equipo de la banda roja. Y una falta muy fuerte de Leo Vaca. Basta, Leo. Basta, Leo. En todas las intervenciones, muy torpe lo de Leo Vaca, definitivamente. Aquí está sentido Jesús Maraude. Habrá tiro libre, señoras, señores, para el equipo de Oriente Petrolero. Va Leo Vaca. Le gana en el salto a Villarruel. Cobra la infracción de Villarruel el árbitro del partido. Bueno, viene saliendo otra vez el equipo de Oriente. Atención, pelota para Francisco López. Por el sector medio recibe la pelota Herrera. Herrera con López. López con la pelota, viene López. López entrega sobre la izquierda. Va Nabil Nasif. Nabil con la pelota para el equipo de Oriente. Sigue Nabil Nasif. Nasif con el esférico entrega el balón hacia atrás para su compañero López. López para Nabil Nasif. Rechaza Rodríguez. Pelota en línea de costado lateral que corresponde al equipo de Always Ready. Casi llegando a los 70 minutos.
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0: Está muy sentido un hombre del conjunto de Always Ready. Es Carlito Rodríguez, me parece. Vamos a marcar el tiempo, señoras, señores.
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0: 25 minutos, segundo tiempo. Oriente 1, Always Ready 2.
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0: Bueno, ¿quién está sentido, Carlitos? No logro ubicar al jugador que está sentido, que lo van a sacar en camilla prácticamente. Al hombre de Always Ready que está preparando una variante.
3: Entiendo que sí, Carlos Enrique, una variante en el equipo millonario porque hay un hombre muy sentido, no lo logramos identificar porque claro, ahí se encuentra el cuerpo médico de Always Ready, seguramente un poquito también para enfriar el partido. Ahí viene la variante enseguida seguramente en el equipo de Always. También Florentín comienza a pensar cómo puede en 20 minutos que le resta hacer algo más.
0: Sí, a ver qué pasa. Bueno, se está yendo en camino un hombre del equipo de Always Ready. Maraude me parece que es. A ver, lo vamos a identificar en unos instantes. Apuran la salida a los asistentes. A ver, sí, es Villarruel el hombre que está sentido.
3: El lateral por izquierda, creo
0: sí,
3: que
0: exactamente. Sí, exactamente. Buen lateral por izquierda, muy buen lateral por el sector izquierdo. Bueno, hay lateral que favorece al equipo de Always Ready. Viene Uceda con la pelota, viene Uceda, Uceda mandó el balón para Maraude. Maraude, va Maraude, presiona Maraude, se va a quedar con la pelota Maraude, qué hábil que es Maraude, tira el centro y sale Torres, tiró ese pelotazo largo, ahora Torres para el Pollo Flores, Richard Gómez que intenta quitar esa pelota, los dos están amonestados, ojo, viene Richard Gómez, despeja Richard Gómez, la pelota rebota en Andrés Escobar, habrá saque lateral para el equipo de Always Ready.
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0: Ataca otra vez el equipo de Oriente. Leo Vaca se va. Enfrenta a Restrepo. Sigue Leo Vaca. Tira el centro. La pelota pega en el colombiano Restrepo. Habrá córner para el equipo oriental.
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0: Sexto del partido. Es el quinto para el equipo de Oriente. Lovera lo va a hacer desde la punta derecha. Aquí está Lovera. Atención arriba. El

0: De novena, despeja bien Richard Gómez, queda boyando esa pelota, cayó el hombre del equipo de Always Ready, 73 minutos, hay tiro libre defensivo para el equipo millonario.
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0: Ya sacó la pelota Baroja, viene el balón en profundidad, golpe de cabeza de Nabil Nasif, el autor del descuento para el equipo de Oriente Petrolero. La tiene Leo Vaca. Leo Vaca cae. Se repone Leo Vaca ante la marca de Restrepo. Tira el centro. Tiene que haber la orden del árbitro. El Pollo Flores está enojadísimo. Ya no es pollo, parece un gallito. El tiro libre, señoras, señores, para el equipo de Oriente Petrolero. Comenta Carlitos Mendoza.
2: Simplemente como dato, Carlos Enrique, ¿por qué no iniciaba un poquito antes el segundo tiempo? ¿Por qué no salían los jueces? Porque la casamata del Tawicha Aguilera, la casamata que protege a los jueces arbitrales, fue tumbada aquí, que fue destrozada por los hinchas de Oriente Petrolero. No hay mucha seguridad para los árbitros. Es lo que en este momento también se está debatiendo en Santa Cruz para saber cómo van a salir ahora los árbitros. Porque te digo, toda la hinchada de Oriente, de la preferencia, digamos, está por ingresar al sector de los árbitros.
0: Bueno, destrozó, ¿no? Ese lugar por donde salen los equipos, además, Carlitos, ¿no?
2: Sí, exactamente, Carlos Enrique. Todo ese sector ha sido destrozado prácticamente a pura patadas.
0: Bueno.
2: Esto es la finalización del primer tiempo, ¿no?
0: ¿Así queremos ser sede de la Sudamericana? No, ay, tiene qué seguridad. Eso ni la Conmebol ni nadie por el estilo te va a autorizar. Eso tiene que ser asegurado, tiene que ser mejorado, tiene que dar toda la seguridad a las autoridades del partido, que dirigen bien, dirigen mal, lo que sea, pero tiene que haber seguridad. Una verdadera lástima, ¿no? Viene la pelota hacia arriba nuevamente. Atención, que despeja Richard Gómez, le queda esa pelota a Escobar. Escobar entrega para el Choco Vaca. Vaca con la pelota, la tira Vaca arriba, el cabezazo al área. Viene Baroja. Baroja domina esa pelota en 75 minutos. Marcamos el tiempo.
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0: 76 minutos de este partido. Está ganando 2-1 Always Ready.
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0: Lo bajan a Maraude, falta de Leo Vaca otra vez. El árbitro creo que no le va a decir nada a Leo Vaca, que comete una infracción muy dura sobre el jugador del conjunto de Always Ready. Estamos hablando de Jesús Maraude. Yo creo que Leo Vaca ya está por ser un exjugador de fútbol, Carlitos, ¿eh?
2: Es que lamentablemente lo de Leo Vaca está apostando demasiado al golpe. Y era un jugador muy técnico, muy veloz. Pero la frustración hoy lo está llenando la cabeza, que nos sonríe a Leo Vaca.
0: Sí, exactamente. Emocionalmente le ganó Always Ready al equipo de Oriente, que bueno, entró a la cancha ansioso, presionado, en fin. No supo manejar toda esa responsabilidad, esa carga de responsabilidad que se le dio, asignándole el título de candidato. No lo supo asumir. Mire, saliendo Francisco López por el sector medio para Herrera. Herrera la tira en profundidad, despeja bien Villarruel. Recupera la pelota Pablo Raí Lima. La pierde el Chapaco. La tiene Leo Vaca. Sigue Leo Vaca. Intenta llevarse Leo Vaca. Pelota en línea de costado y lateral, que corresponde a la banda roja.
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0: Se va lastimado Villarruel, ¿eh? Muy lastimado se va Villarruel. Ingresa Torrico, Darío Torrico en el conjunto de la banda. Lo vamos a ir Por favor, confirmando.
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2: Dos variantes en Norwood Ready, sale de la cancha muy lastimado Nico Villarruel, casaca número 4, ingresa en su reemplazo con el número 19, Darío Torrico. La otra variante sale de la cancha, Joel Amoroso, ingresa en su reemplazo con la casaca número 21, Alex Ramal.
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0: Bien, está sentido el jugador Verdecio. Chocó con su guardameta. Alejandro Torres, que salía para cortar una situación de gol. Viene saliendo Herrera ahora para Oriente. Pelota para Jorge Lovera. Lovera con el esférico dominado. Viene Lovera. Pedía a Dieguito Rodríguez. Va para Herrera otra vez. Herrera con la pelota. El balón por el sector medio para Lovera. Lovera con la pelota. Viene Lovera. Lovera entregó el balón sobre el sector central. Viene Lovera nuevamente. Busca con quién jugar. Se da media vuelta. Línea de tres ahora, ¿no? Atrás para la banda roja, Carlitos, Richard Gómez, Rambal y Restrepo.
2: Exactamente, entiendo de la misma manera con los Enrique, aunque Rambal también va a ocupar mucho el sector izquierdo de Always.
0: Muy bien, gracias. Vamos a marcar el tiempo, señoras, señores.
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0: 80 minutos del partido. Está ganando Luis Redi 2 a 1. Viene Uceda. Uceda para Triverio. Remata al arco. Se salva Luis Redi. La tiene Lima. Remató Lima. Arriba el balón. Pelota por arriba del travesaño. Se acaba de salvar Oriente Petrolero, Carlito.
2: Qué buena jugada de Javier Uceda. Los dejó pagando tranquilamente a tres hombres. Una buena jugada. Aquí Triverio, algo displicente, hay que decirlo. Muy bien, Always Ready. Estuvo muy cerca el tercero del millonario.
0: Sí, señor. 81 minutos. Hay saque de meta que favorece al equipo de Oriente.
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0: Hay tiro libre que favorece al equipo de Oriente Petrolero, 81 minutos, Jorge Lovera, para este tiro libre, está ganando Luis Redi. Dormirá puntero absoluto del campeonato esta noche en la banda roja. Esperando lo que pasa mañana en la ciudad de Sucre con Bolívar e Independiente. Rodríguez metió la pelota en profundidad. Corta muy bien. El zaguero aparecía en esa maniobra. Pablo Lima. Pelota al área nuevamente. Atención, va el centro. Despeja arriba. Uceda cae. La tiene nuevamente el equipo de Oriente. Dieguito Rodríguez tira el centro. Le quedó para Verdecio. Va Verdecio. Metió el balón en profundidad. Peligro. Va Nabil Nasib. Remata Nabil Nasib. Rechaza de media chilena Carlitos Rodríguez. Pelota en línea de fondo. Córner que favorece al equipo de Oriente.
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0: Séptimo tiro de esquina del partido. Es el sexto para el equipo de Oriente. Pide más concentración Triverio ahí, confundido con los zagueros. Arriba el centro, golpe de puño del guardameta. Baroja, viene Nabil Nasib. Nabil con la pelota, va para Lovera. Tira el centro de primera, golpe de cabeza. Arriba llegó Rambal, va a cortar Restrepo. Ese esférico es para Leo Vaca, viene Leo Vaca. Nuevo centro al arco. Golpe de cabeza de Rodríguez. Va a despejar Enrique Triverio. La tiró para Rodríguez. Rodríguez con la pelota. Foul sobre Rodríguez. Falta en perjuicio de Rodríguez. Tiro libre que favorece al equipo de Always Ready.
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0: Esa última línea de Always, de Oriente, de terror, te digo. Michel Pinto y Francisco López. Realmente hay tiro libre que favorece el equipo de la banda roja. Minuto 83, 38 de este segundo tiempo. Señoras, señores, está ganando el UR de una victoria valiosa para el equipo de la banda roja, que retoma la punta en el fútbol boliviano. Lo va a hacer Baroja. Aquí está Baroja, atención Baroja con la pelota, le pega de punta y arriba salta el jugador Enrique Triverio. Hay un rebote, la tiene Maraude. Maraude con la pelota, es Torrico. Torrico con Triverio, Triverio con Darío. Torrico, Torrico, no. Le quedó para la zurda, despeja Pinto. Le queda esa pelota, atención a Carlitos Rodríguez. La tiene Nabil Nasib, metió el balón en profundidad. Corría el Pollo Flores, se equivoca Richard Gómez. La tiene Nasib, Nasib con la pelota, es el Pollo Flores. Va el Pollo Flores, la marca es de Richard Gómez. La tiene otra vez el Pollo Flores, que aparece, tira el centro, peligro, el remate al arco de Lovera, le pegó arriba, desviado por arriba del travesaño. Acaba de salvarse el equipo de Always Ready, Carlito.
2: En esta oportunidad, jugada individual netamente del Pollo Flores con Lovera, muy bien. Estos dos hombres prácticamente le hicieron temblar la portería al portero, justamente a Alain Baroja. Se está acercando peligrosamente Oriente en la parte final.
0: Vamos a marcar el tiempo.
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0: 40 minutos, segundo tiempo. 2-1 está ganando Always Ready.
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0: Desde la derecha vendrá el centro, atención Jorge Lovera. Arriba el tiro de Jorge Lovera. Remata de media vuelta Michel Pinto, es decir, no puede ni controlar la pelota Michel Pinto. El balón se va afuera, saque de meta, que corresponde a la banda.
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0: Lovera con el esférico dominado. Recupera, sin embargo, Enrique Triverio. Con Álvaro Quiroga. Quiroga se equivocó, regaló la pelota el chaqueño. La tiene Nabil Nasib, metió esa pelota Andrés Escobar a cualquier parte. Protege Quiroga de media vuelta, despeja el esférico a cualquier parte. Va a recuperar el jugador Pablo Lima. Va para Darío Torrico, este para Maraude. Yo digo la figura del partido, Maraude, ¿eh? Viene Maraude, Maraude entregó el balón por la izquierda para Uceda, otro que destacó. Uceda metió la pelota en profundidad, corre Triverio, le gana la postura, sin embargo Michel Pinto, ganó Triverio, trabó Triverio, pelota en línea de costado a lateral, lateral que favorece al equipo de Oriente. Había foul de Triverio, tiro libre para el equipo dueño de casa.
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0: Francisco López metió la pelota en profundidad, despeja bien Richard Gómez, la tiene Pablo Ray Lima, entrega el balón para Darío Torrico, que toca sobre la derecha para la salida de Carlitos Rodríguez. Rodríguez metió la pelota en profundidad a cualquier parte, dice Carlitos Mendoza.
2: Ahora Oriente está abocado netamente a la ofensiva, claro, también con los cambios del señor Pablo Godoy se ha metido atrás el cuadro millonario y está esperando que acabe netamente el partido.
0: Muchísimas gracias, Carlitos. La pelota en profundidad nuevamente para que corra Dieguito Rodríguez. Dieguito Carlitos. Va la pelota arriba. Atención, Restrepo. Llevó ese esférico sobre campo rival. Pablo Lima, buen zaguero, digo, buen volante central. Restrepo con la pelota, viene Restrepo, metí ese esférico para Enrique Triverio. Fue muy fuerte esa pelota. Estamos ya en el minuto 88.
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0: Pelota nuevamente cerca de la mitad del campo de juego, cerca al área, quiero decir. La tiene Baroja. Baroja va a dominar el esférico, se acerca el Pollo Flores. Era más bien Andrés Escobar. Cerca 27.000 personas en el estadio Tahuichi. Ya sacó esa pelota Baroja. Se va a producir otra variante en el equipo que dirige Gustavo Florentín. Hay saque lateral que corresponde a Oriente.
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0: Michel Pinto toca el balón atrás para el guardameta. Alejandro Torres. Torres con el esférico, media Torres, entregó sobre la izquierda para López. Viene saliendo Francisco López. Allí está Francisco López. Ya está cansado Enrique Triverio. Dejó todo en la cancha Triverio. Despeja Richard Gómez, otro bastión defensivo en la banda roja. Saque lateral ahora que lo va a hacer Nasif. Nabil Nasif para el equipo de Oriente. Deja la responsabilidad para Herrera. Atención, viene Herrera a manera de centro. Tiró la pelota al área de Always. Golpe de cabeza de Rambal. Despeja con todo. Restrepo le queda a Maraude. Maraude la va a bajar sobre el sector izquierdo por el cuerpo. Le gana. Sin embargo, el Choco Vaca. Va Vaca, Vaca con la pelota dominada. Sigue Vaca. Vaca con la pelota. La marca le corresponde al zaguero Rambal. Habrá saque de meta para el equipo de Always Ready.
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0: Dos variantes se van a producir. Hay 4 minutos más de juego, Carlitos, ¿eh?
2: Exactamente, 4 más, enseguida las variantes.
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0: Carmelo Algarañaz ingresado en la cancha.
2: En lugar del Quique Triverio.
0: Bueno.
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2: Y en Oriente Petrolero salió de la cancha Dieguito Rodríguez, ingresó en su reemplazo con la casaca número 90, Adrián Peña.
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0: Se cumple ya 1 minuto de los 4 que adicionó el árbitro de este compromiso, el señor Vladimir Rueda. Sacó Lovera, que nunca renunció. Viene el balón cerca al área, hay un rebote. Recupera esa pelota Richard Gómez, traba el Pollo Flores. Ganó, se va el Pollo Flores. Peligro, le gana esta vez Richard Gómez. Pelota en línea de costado. Señoras, señores, está totalmente ya desordenado este compromiso. Hay lateral que favorece al equipo de Oriente. Viene saliendo Michel López, entregó para su compañero. Aparecía Pinto. Va el balón en el área. Pelota en línea de fondo. Señoras, señores, había una falta en perjuicio de Andrés Escobar. Bueno, Richard Gómez va, le ofrece la mano para que se pueda reincorporar el jugador del conjunto de Oriente Petrolero. Minuto 92, a 2 minutos del final.
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0: Perdió la pelota Darío Rodríguez, la tiene Leo Vaca, viene Leo Vaca, engancha Leo Vaca. Restrepo que traba justo cuando iba a gatillar Leo Vaca y córner que favorece al equipo de Oriente Petrolero. Le queda 1 minuto y medio al partido. Atención que hay córner que favorece al equipo de Oriente Petrolero. Adrián Peña ingresado en el plantel oriental. aquí está Jorge Lovera, atención, viene Lovera, tira el centro, despeja el defensor, aparecía Darío Torrico y corre Maraude ahora. Maraude con la pelota, es veloz, cruza la mitad de la cancha, sigue Maraude, engancha, va a dejar en el camino Michel Pinto, la manda para el Garañaz, corta sin embargo el zaguero, aparecía Francisco López, despeja ese esférico sin apoyar, va Adrián Peña, le gana sin embargo Darío Torrico al Pollo Flores. Hay tiro libre que corresponde a la banda roja.
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1: Se fue Pablo Lima, ingresó el Pimpo Herrera para estos últimos pasajes del match. Atención, Peña metió la pelota arriba, despeja muy bien Richard Gómez. Veo la máxima figura de este partido por lo que hizo defendiendo. Atención, miren saliendo el equipo de Oriente Petrolero. Se va a terminar el partido, señoras, señores. Algarañaz por el cuerpo. La marca le corresponde a Julio Herrera y manotazos. Habrá tiro libre para el equipo de Oriente Petrolero. Ahí está Julio Herrera. Salió también el guardameta Alejandro Torres. Herrera metió la pelota al área. Golpe de cabeza de Rambal. Le queda esa pelota otra vez a Michel Pinto. Entregó sobre la derecha. Va a sacar el centro el hombre de Oriente Petrolero en despeje. La tiene Algarañaz. Algarañaz con la pelota y el árbitro dice final del partido. Final, final, final, final, final, final del cotejo. Valiosa victoria ha logrado el equipo de Always Ready. Pudo ser mucho mayor por la jerarquía de los jugadores que tiene este equipo de Always. Le ganó a un batallador Oriente Petrolero, pero que no le alcanzó. Definitivamente no le alcanzó el ímpetu, las ganas, el coraje, a veces la pierna fuerte, la localía, no le alcanzó. Victoria del equipo de Always, 2-1 en Santa Cruz de la Sierra. Vuelve a ser puntero el equipo millonario.

No podemos decir que fue un partido fácil, no podemos decir que fue recontra accesible, porque al final a Always se le complicaban las cosas. Por eso también Pablo Godoy metía a Alex Rambal, metía al Pimpo Herrera, y si tenía más defensores seguramente los metía, porque Oriente se estaba metiendo muy, muy en la ofensiva, muy en el plano de empatar como sea, porque la verdad es esa, quería empatar pero como sea, tal vez sin fútbol, con más ganas que fútbol, es cierto. Pero Always sumó 3 puntos que tenía que sumarlos para seguir peleando por el campeonato, y que seguramente lo va a hacer hasta el final del torneo. Gran victoria de Always, nada más y nada menos que en el Tahuí Chairera, y frente a un batallador, a un equipo interesante, compacto a ratos, pero tal vez sin esa jerarquía individual que necesita un equipo para luchar campeonatos. Y hoy a Oriente le faltó. Buena victoria de Always, 3 puntos al bolsillo.

0: Gracias, Carlitos. Un abrazo grande. Nos reencontramos mañana. 3 de la tarde, 2:30 arrancamos la previa, a las 3 juega el Bolívar y más adelante estaremos con Die Strongest, Oriente Petrolero, Real Tomayapo, más allá del día del peatón. Señoras, señores, cierra su tarea Carlitos Mendoza. Gracias, Carlos.
1: Gracias, Kike. Nos reencontramos con más de la jornada número 18 de la División Profesional el día de mañana con nosotros líderes. Bolívar en la capital y obvio Die Strongest aquí en la ciudad de La Paz. Todo aquí en la Red Deportiva y ATV Radio. Un abrazo, permiso.
2: Carlos Roberto Mendoza juega en la Red Deportiva.
0: Un abrazo para Quique en controles, amigos, ha sido un verdadero placer. La televisión marca a Jesús Maraude como la gran figura de este compromiso. Creo que compartimos. Amigos, ha sido un gusto. Hasta mañana. Gracias. Muy buenas noches.
2: Carlos Enrique Rivera juega en la Red Deportiva.

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señoras, señores, amigos de todo el país, ¿cómo les va? Qué gusto estar con todos ustedes una vez más. En este mes de la primavera, en este mes del amor y en este mes que es muy especial para compartir con música y con buenos amigos. Comenzamos este sector con esta canción hermosa, I Hear Music in the Streets. Escucho música en las calles.

Billy Bailey contigo. Y esta canción que nos dice Woman. Un hermoso clásico a esta hora para ti.

más clásicos, más recuerdos, más poder del disco. Aquí está Anita Ward con esta linda canción, Read My

El ritmo de Brasil se hace presente con esta canción. El grupo Ultimate. Ritmo de Brasil para subir la adrenalina y los recuerdos que llegan a tu mente con esta canción. Estás con el poder del disco.

Ahí estaba Lorraine McKean. Y aquí está esta canción que realmente es un himno para la música disco. Aquí está. Siéntela.

¿Qué tal esta canción de Real Life? Para ponerle punto final a esta primera parte de El Poder del Disco. Send me an angel. Mándame un ángel. Maravilla de canción.

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3: Segundo sector, Disco Power. Segundo sector, El Poder del Disco. En este fin de semana tan especial, el primero de esta primavera. Los noruegos de Aha se hacen presentes con esta canción.

¿Y qué tal Billy Idol? Dancing with myself. Buena canción. Buen ritmo. On the floor.

qué tal el dúo millonario, Gary Hall and Chenault, con su manager, la devoradora de hombres. Aquí están ellos.

Aquí está Culture Club y su Karma Chameleon. Un saludo para Juan Carlos Chichilo Miranda, para David de la Vega, para toda esa gente maravillosa. Disco Power, que nos escuchan a esta hora en cualquier parte del país. Seguramente prestos para cantar Karma Chameleon.

Pointer Sisters. I'm so excited. Qué lindas matines en los escudos con esta canción. Reventábamos la tarde. Aquí está Pointer Sisters. I'm so excited. Tonight.

saludo grande a Oscar Vázquez en los Estados Unidos. A Iván Santillán, que también nos sigue a través de las redes sociales. A toda la gente amiga que está fuera del país. Es el poder del disco.

seguimos con Ajá. Y esta linda canción. Qué buen tema para seguir moviéndonos. You are the one. Aquí están los noruegos otra vez.

0: Billy Joel, Tell Her About It, le ponía el punto final a este segundo sector, El Poder del Disco.
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Finalmente llegó el mes de la primavera. Llegó septiembre. Estamos en un mes realmente maravilloso. Aquí está Red and Fire. September.

¿Qué tal Michael Jackson? Un enganche fantástico. Don't stop till you get it now. Michael Jackson. Para disfrutarlo. No pares hasta conseguirlo. Don't stop till you get it now.

más versiones especiales. Aquí está el gran Rod Stewart. Do you think I am sexy? ¿Crees que soy sexy? 1979. Aquí está Rod Stewart.

producción Disco Power. Escuché este enganche. Realmente está muy bueno.

una versión distinta, muy bailable. Brother Johnson, con este éxito ochentero. ¿Quién no bailó esta canción? Realmente es fantástica. En una versión premium para que la sientas y la disfrutes.

Y aquí está el recordado grupo Spinners. Working my way back to you. Trabajando mi camino para volver a ti.

Spinners, Working My Way Back to You. ¿Y qué tal, Village People? Con mucha fuerza. Una invitación para que sigas bailando. Aquí está este gran clásico. 1979. YMCA. Los Village People. 1978.

y muchos seguramente no la escuchaban hace muchos, pero mucho tiempo, muchos años. Aquí está Vulcano y su Marcio. Una característica, disco estudio. Un abrazo para Enrique Claure, un genio. Este era uno de sus éxitos allí en Disco Estudio. Y lo recordamos hoy.

sido un verdadero placer haber estado estas dos horas con todos ustedes, con grandes clásicos, con los mejores recuerdos, como siempre, en el poder del disco. Muchas gracias. Felicidades. Adiós, adiós, adiós, adiós.

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Javier Oroz les habla desde la casa principal, ATV Radio. Ahí vamos, con toda la fuerza, con todo el entusiasmo. Ahí estamos, contentísimos de poder recorrer esta mañana. Buenos días, buenos días a todos, la verdad. Gracias por sintonizarnos.

que nos ayuda a abrir el día de hoy el programa. Junto precisamente a Jesse Green. Qué viejo tema ese flip que nos ayuda a abrir el programa el día de hoy. Contentísimos nosotros de poder ir adelante. De poder ir adelante con muy buena onda. Ahí está. La música que acompaña, la música que nos alegra, la música que entusiasma, la música que hace a todo volumen.

a todos los amigos que se pliegan a esta fiesta. Muy buenos días. Saludos desde el programa A Todo Volumen. Ahí estamos todos los fines de semana. Gracias. Sábado o domingo, indistintamente, salimos nosotros al aire y lo hacemos siempre en la mejor buena onda, en el momento que creemos es ideal.

Argentina, Charles, de la década del 70. Ahí estamos, la primera hora del programa. Gracias a todos, gracias amigos por acompañarnos. Versiones que realmente son muy interesantes. Versiones que me traje el día.

de la línea de los euros. Under fire.

Ya estamos con todo, listos para vivir al máximo. Es la primera hora del programa, como siempre, estos últimos programas. He estado rebuscando dentro de la música éxitos en versiones diferentes. Éxitos que tienen una duración un poco mayor, de 5, 6 minutos, pero vale la pena disfrutarlos. Ya que tenemos el tiempo necesario, vamos a ir disfrutando bellas interpretaciones que vienen precisamente en esa modalidad. En esa modalidad, y que es precisamente la modalidad de los 70s, 80s, y por supuesto en versiones. Vamos a algo que es muy importante y luego volvemos.

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1: Gracias.
0: Estamos de vuelta.
1: Estamos de vuelta. Ahí estamos con todos. Gracias a todos quienes se pliegan también a esta fiesta que la llevamos no solo a través de la radio, sino también la llevamos a través del TikTok. Entras al TikTok como Javier Oros. Ahí me encuentras. Y por supuesto, ahí estamos también conversando e intercambiando criterios con Bolivia y el mundo. Tenemos muchos amigos que se han ido plegando durante todo este tiempo a través del TikTok, a través de las redes sociales. Ya sabes. A través de las redes sociales.

A todos. Saludos, amigos. Ustedes se han sintonizado con la alegría, con el entusiasmo, con las ganas de vivir.

diferentes, un poco largas para disfrutarlas de otra manera, interpretaciones que formaron parte de las noches disco. ¡Hola disco! ¡Buenos días! A todos quienes aman la música, un saludo disco. ¡Sí, señor! Bellas versiones, te lo dije. Desde la cabina recibe un apretón de manos, un abrazo imaginario y, por supuesto, el cariño musical. Amante de la radio. No sabes todo lo que pasa dentro de una radio. Sentimientos encontrados.

radio. Es el momento, es la clave para poder pasar un sábado o un domingo diferente. Saludos Santa Cruz a través de 91.6. Un apretón de manos a todos los tarijeños que nos siguen a través de 93.7, a través de las redes sociales, a través de las Alexas. Bueno, ahí estamos.

and the Radio. La interpretación le corresponde a Donna Summer. ¿Más versiones? Sí, más versiones. Primera hora, temas del 70 y 80. Versiones bellas.

Este es Silver Convention. Hicieron furor con esa interpretación en la década del 70. Get up and boogie. 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

versión diferente de un tema que causó impacto dentro de la generación setentera y también de los 80. Silver Convention era la agrupación que hacía este estilo musical. La primera hora trato, como siempre, de ofrecerles cositas raras, temas musicales en versiones. Saludos a los amigos que nos siguen a través de las redes sociales. Estamos en Bolivia, en la ciudad de La Paz, donde se origina esta transmisión. Saludos al Perú. Saludos a Chile, donde tenemos buenos...

Se nos va la primera hora. A ver qué les ofrezco en la segunda hora. La semana se fue y por supuesto los días van transcurriendo. El año se reduce

Boogie. Vamos. Sube el volumen, súbele. Es un pecado que no escuches la música a todo volumen. Ahí está, otra joyita de las versiones. Esta particularmente tiene un encanto muy especial. Disfrútala, disfrútala.

el programa Todo Volumen. Difusión sábados y domingos. En los dos días vale decir buenos días. Si despertarte temprano y estás escuchando en domingo, este tema te levantará los ánimos. Si me estás escuchando en sábado, lo propio te ayudará a cambiar

0: versión diferente. Una long version, como dicen. Una versión alargada, pero con efectos especiales y todo aquello. Realmente un sectorcito muy bonito el que hemos tenido la oportunidad de vivir. Vivir, digo, y la radio también tiene algo muy importante para que sigamos viviendo. Y por supuesto, al volver, vamos a entrar igual, con mucho más ritmo, con mucha más alegría, con mucho más entusiasmo, porque esa es la idea. Pasarla, pero re bien.
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0: 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Gracias. Estamos de vuelta.
1: Gracias, gracias, gracias. Estamos de vuelta. Lo estamos haciendo bien. Bueno, ahí estamos, lo estamos haciendo bien y le ponemos el ritmo a la música. Nos vamos a enganchar. Abrimos la segunda hora. La admiración que causó a Alphaville, la tecnología y toda la potencia que tiene el Japón.

¿Sabes qué? Que nunca falte la música en tu vida. Que nunca falte la alegría en tu vida. Aunque las luces para muchos en las discotecas se hayan apagado, el recuerdo permanece. ¡Súbanse al ritmo! ¡Súbanse a este colectivo musical! Bellos temas, bellos recuerdos. Y ya sabes, el

Ahí está el estilo del dúo que nunca se sacó el abrigo. Es más, lo impusieron como parte del outfit. Pet Shop Boys, Domino Dancing. Este es tu programa a todo volumen y por supuesto lo emitimos con todo cariño desde ATV. Han pasado más de 40 años, ¿qué digo? 45 años. Y este tema sigue gustando. Les encanta a los del 80, a los del

0: volumen.
1: Eso, a todo volumen. Estamos sonando en todo el país. Llegamos a través de las ondas de ATV Radio, una casa radial conocida. Una casa radial que ahora está de vuelta con todo. ¿A quién le gusta el rock? Que levante la mano, porque ahora tengo buen rock.

Golden Earring en el sector del rock. Y aquí está otro grande, Gary Glitter, presente también. Setenteros presentes.

Ahí estaba Gary Glitter en el programa. Y bueno, seguimos en esta buena onda.

0: BTO, o también conocido como Bachman Turner Overdrive. Ahí estamos, de vuelta, después de esto que es importante.
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2: Un poco más de rock. Un poco más de buena onda a la mañana. Ya sea que seas de domingo o de sábado. Aquí estamos. Mi nombre es Javier Oros. Y tengo una variedad de música, como siempre, para poderla explotar al máximo. Uno de los preferidos, particularmente mi preferido, Deep Purple. De esta agrupación hay excelentes temas. Uno de ellos es este, Child in Time.

estilo inconfundible, Deep Purple, la banda que suena más fuerte, y su Child in Time. Hay de todo.

un King Crimson Epitafio me piden. Promesa, lo programo para la próxima. Me hicieron recuerdo el epitafio de King Crimson. Lo vamos a poner. Disfruten de este. Está buenísimo.

Unforgiven. Aquí en la segunda hora del programa estamos con buen rock. Hay gente que le encanta el buen rock y bueno, vamos a cumplir con todos. Vamos a cumplir con todos.

Gente excepcional, Quiet Riot Metal aquí en el programa. Vamos a cerrar nuestro sector de rock, lo vamos a cerrar el día de hoy porque, bueno, tenemos que llegar a todos y hay tanto buen rock. Voy a tratar de alimentar en el programa, en los subsiguientes programas, con otros temas así que son realmente icónicos. Ha llegado el momento de despedir al rock y lo hacemos así. Escorpión en el dial. ¿Qué digo? Cuatro escorpiones en el dial. Scorpions. Dazú. Tanto me pidieron este tema. Ahí está. Dazú.

0: Jiménez, ayudándonos a cerrar este sector de rock en vivo en un encuentro en California hace una veintena de años. Scorpions y su Da Su. El turno es de la radio, luego cambiamos, volteamos la página, pero vamos a estar dentro de una muy buena onda musical. No te vayas, no lo hagas.
1: Estamos

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1: Estamos de vuelta. Estamos de vuelta, sí señor. ¿Qué tal estuvo la sesión de rock? Me escribe un buen amigo y me dice, estoy levitando, dice, con el buen rock que durante buenos minutos nos acompañó. Pero bueno, volteamos la página, dije, y hay muy buenas interpretaciones que siempre están vigentes. Una de ellas es esta, que también te va a hacer levitar. Más suave la onda, pero la música de alta calidad.

Así como las películas tienen una banda sonora, los recuerdos también tienen su banda sonora. Tienen muy buenas bandas sonoras. Ahí está. El lado B del rock. Las baladas. Dust in the Wind.

mandamos un súper saludo. Me escriben precisamente Omar. Un saludo a Omar, está lejos. Javier, muy buenas tardes. Estoy escuchando la radio a través del satélite Tupac Katari. Muy bien, ahí está el satélite Tupac Katari, está funcionando. Saludos desde la provincia Larecaja. Un gran abrazo a través del satélite Tupac Katari también hasta Larecaja. Seguimos con esta buena onda. The Temple of the King.

El gran Richie Blackmore. Fue integrante pesadísimo dentro de la banda de Deep Purple y luego se alejó e hizo precisamente su propia banda. Y cuando hizo su propia banda, hizo esa excelente interpretación. La capacidad de Richie Blackmore también a

tercera hora del programa. Ya sea que estés en sábado o domingo, el programa es a todo volumen. Javier Oroz te saluda desde ATV Radio. Estamos en las redes a través de ATV Digital. Nos puedes seguir a través de emisoras propias en todo el país. En La Paz, Cochabamba, Santa Cruz, Potosí, Tarija. Estos señores son dotados.

uno de los mejores temas musicales de todos los tiempos. Está entre los números uno en estos últimos 50 años de música. La calidad interpretativa, la selección musical de Toto. África, qué buena onda. Bob Marley en la radio.

0: Marley. Si estaría vivo, me hubiera encantado preguntarle, oye, Bob Marley, ¿qué tal? Tú que eres el que has inventado, has generado esto del reggae. ¿Qué onda? ¿Te gusta el reggaetón? Habría que escuchar. ¿Qué diría Bob Marley después de esa pregunta? Pero ahora no hay preguntas. Seguimos en la radio después de esto que es importante.
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0: ahí está, a todo volumen en el aire. Y bueno,
1: una joya.
0: Vale la pena.

0: famosísimos. La hicieron con Eleanor, la versión de Turtles. Es un tema de la década del 60, pero son joyas. Miren esta otra. No miren, es un decir. Escuchen esta otra. George Harrison hizo lo suyo. Here comes the sun. Ahí está, naciendo el sol.
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Wow, qué bien, bien metidos en la onda de temas que no son comerciales, la verdad. No son de esos que te revientan bailando. He querido variar el día de hoy y disfrutar también otras canciones que vale la pena escucharlas.

en estilo de Spend Your Ballet 2. Una de esas joyas musicales. El día de hoy, bueno, no estamos así del todo comerciales, pero bueno, aquí hay uno que es muy comercial. Estuvo en los primeros lugares, por lo menos en las radioestaciones, en nuestro país. Un tema que ha marcado huella por la cantidad de amores que ha dado por iniciado y por la cantidad de amores que ha dado por terminado. Precisamente por eso, es un verdadero cuchillo.

Muy bien. Estamos ya unos minutos nada más del final de esta emisión. Ya sea que haya seguido a través del sábado o el domingo, ahí estamos siempre para acompañarte con lo que te gusta, la buena música. Otra joya que nos ayuda de alguna manera a cerrar el programa de la fecha.

Nunca antes se habían reunido tantos famosos por una noble causa. Uno de los temas que viene a ser lo máximo en cuanto a solidaridad musical, precisamente por los niños del África. Qué bella interpretación y qué hermosos recuerdos. La verdad, no se hizo algo similar, o si se hizo, no tuvo el impacto que tuvo precisamente esta participación masiva de todos los artistas. Y bien, ha llegado el momento de levantarles la mano y decirles adiós a todos ustedes. Nos volvemos a reencontrar, ya sea que me hayas escuchado en sábado o domingo. Si lo hiciste en sábado, hay muy buena música. Y esta tarde estará Carlos Enrique Rivera, también con muy buena onda en clásicos. Hay un sector destinado a todos los gustos. Si me escuchaste en domingo, llega la retromanía de Enrique Kiko Claure.

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1: Muchísimas gracias. Muchísimas gracias a todos ustedes. Contentísimo de todos los contactos, del apoyo que me brindan a través de su audiencia en las diferentes capitales, en Cochabamba, en La Paz, en Santa Cruz, en Tarija, en Oruro. Muchísimas gracias a todos ustedes. El próximo fin de semana nos volvemos a reencontrar para disfrutar, ya sea el sábado o el domingo. Javier Oroz les habla, muy contento, se despide. Hasta la próxima semana. Nos volvemos a reencontrar siempre a través de ATV Radio. ¿Por qué? Porque estamos de vuelta y nosotros retornaremos con la fuerza que nos caracteriza.
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1: Estamos de vuelta.

Atención, viajeros del tiempo. Hoy no venimos a escuchar canciones, venimos a encontrarnos con ellas. Porque detrás de cada hit hay una historia, una casualidad, un dato extraño o ese pequeño detalle que casi nadie conoce. Así que prepara los recuerdos y también las sorpresas. Esto es música, memoria y buenas vibraciones. Naturalmente por ATV Radio, en exclusiva y para todo el país. Soy Kiko Claure. Arrancamos.

Esta mujer no estaba pidiendo permiso, iba a conseguirlo. Lonnie Gordon llegó con Gonna Get You y convirtió esa frase sencilla en una auténtica orden para la pista de baile. Pero ojo al dato, su formación venía del gospel y del soul, de iglesia a discoteca.

estamos en la TV Radio con Retromanía y aquí tenemos al señor Marky Mark. ¿Ese nombre te suena? Probablemente ya sabes quién es. Sí, estamos hablando de Mark Wahlberg. Antes de Hollywood, antes de los grandes contratos y las películas, estaba aquí rapeando con The Funky Bunch. Good Vibrations fue su gran bombazo. Moraleja, nunca sabes dónde puede comenzar una carrera, ni dónde puede terminar.

Marky Mark and the Funky Bunch, Good Vibrations. Ahora vamos a hacer algo peligroso, agarrar un clásico de The Supremes, acelerarlo, meterle sintetizadores y entregárselo a Kim Wilde. El resultado, una bomba ochentera. Keep Me Hanging On. Demuestra que una buena canción puede cambiar de vestido, de década y de estilo y seguir funcionando perfectamente.

De Kim Wilde a Bananarama. Escuché un rumor. Y el rumor decía que detrás de Bananarama había una de las fábricas de hits más eficientes de los 80. Stock, Aitken y Waterman. Los mismos responsables de éxitos de Kylie Minogue, Rick Astley y Medio Planeta Pop. Aquella gente no hacía canciones, fabricaba adicción melódica. I heard a rumor. Bananarama.

Los Pet Shop Boys tienen una especialidad: hacer que una canción aparentemente sencilla termine teniendo varias capas. Heart fue escrita por Tennant y Lowe, pero originalmente pensaron que podría funcionar en otras manos. Finalmente se la quedaron y menos mal, porque este tema tiene el sello PSB. Elegante, frío por fuera y bastante dramático por dentro. Heart.

Después de The Go-Go's llegó Heaven is a Place on Earth, una de las canciones que en cuanto empieza ya sabes exactamente en qué década estás. Y dato importante, fue su único número uno en Estados Unidos. Un cielo bastante exclusivo. Belinda.

Springfield tenía dos carreras funcionando al mismo tiempo, cantante y actor, y no precisamente como extra. Fue protagonista en General Hospital. Pero mientras estaba conquistando la televisión, también estaba colocando hits como este. Don't talk to strangers. No hables con extraños. Habla con la radio. Quédate con nosotros. Somos ATV Radio.

año 2000, Tom Jones ya había pasado los 60 y aparece con esto: Sex Bomb. Producida por Mouse T y con una base absolutamente contemporánea. Lo fantástico es que Tom no intentó convertirse en un cantante joven. Hizo exactamente lo contrario. Llevó su voz de toda la vida a una producción moderna. Resultado: el tigre todavía tenía colmillo.

Ahora atención, porque vamos a viajar a 1976, a nuestro tiempo sin escalas. Year of the Cat, una joya de Al Stewart con ese inolvidable saxofón que parece sacado de una película. Y como los clásicos también pueden tener una segunda vida, aquí entra nuestra propia versión. Damas y caballeros, este es el Kiko Claure Mashup, Al Stewart, Year of the Cat.

Wow, este saxofón tiene historia, mucha historia. Gary Rafferty lo convirtió en parte de la identidad de Baker Street en 1978 y más de una década después, Undercover decidió llevarlo nuevamente a las pistas.

0: momento de una pausa en ATV Radio y volvemos con más Retromanía.
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4: Hay voces que reconoces en 3 segundos. No necesitas saber quién canta, no necesitas siquiera escuchar la letra, simplemente aparece la voz y sabes quién es. Cuando apareció All Around the World en 1989, parecía una canción sencilla, alguien que busca a una persona que se fue, pero debajo de esa aparente sencillez había una mezcla fantástica de soul, pop y una producción tremendamente elegante. Y aquí viene una curiosidad. Lisa ya llevaba años trabajando antes de convertirse en estrella. Había pasado por televisión, radio y distintos proyectos musicales. Incluso tuvo una banda llamada Blue Zone. Pero esta canción cambió el juego. All Around the World se convirtió en un éxito internacional enorme y puso a Lisa Stansfield en una categoría muy especial. Artistas capaces de hacer música bailable sin perder ni una gota del alma. All Around.

¡Ey! Cuidado con esta, porque parece una canción alegre, elegante, casi perfecta para una tarde soleada, pero la historia que hay detrás es bastante más seria. Digging Your Scene nació en plena crisis del SIDA y su letra tiene referencias a ese ambiente de miedo e incertidumbre. Música luminosa para hablar de una época bastante oscura. Eso también es Love.

0: Jimmy Nail es un nombre que puede despistar porque antes de cantar fue conocido como actor. Antes de ser famoso tuvo una vida bastante alejada del glamour. Trabajó como obrero, pasó momentos difíciles, después llegó la televisión y finalmente la música. En 1992 apareció Ain't No Doubt. Así que ya sabes, nunca subestimes a un tipo llamado Jimmy Nail. Puede terminar cantándote un hit.
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una canción con un título así tenía pocas posibilidades de pasar desapercibida. Kiss You All Over, algo como besarte entera. Fue un enorme éxito de Exile en 1978, pero la banda no había comenzado haciendo exactamente ese tipo de música. Venían de un terreno mucho más rockero. El productor Mike Chapman ayudó a cambiar el rumbo y de pronto Exile descubrió que una buena balada también podía vender millones.

Nuestro querido George Benson podía hacer hablar a la guitarra, pero aquí decidió dejar que también hablara el groove. Turn Your Love Around apareció en 1981. Tiene una conexión interesante. Entre sus compositores está Billy Champlin, futuro integrante de Chicago. Jazz, soul, pop y una canción que demuestra que los géneros, cuando están bien hechos, no necesitan permiso para mezclarse.

Randy Keefe tenía un problema bastante complicado. Sus hermanos eran los Bee Gees. Imagínate el apellido. Pero consiguió algo impresionante: convertirse en estrella por derecho propio. Shadow Dancing fue escrita por Andy junto a Barry, Robin y Morris Keefe. Hay un récord detrás. Fue el primero de sus tres número uno consecutivos en Estados Unidos. El hermanito no venía precisamente a jugar.

para cerrar, una dupla que merece atención, Kenny Loggins y Michael McDonald. Apareció en 1979 y mezcló pop rock y el irresistible soul californiano. This is it.

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Hola y bienvenidos a Retromanía por ATV Radio. Soy Kiko Claure. Empezamos con una pregunta que probablemente nadie esperaba escuchar, convertida en semejante hit. ¿Realmente quieres hacerme daño? Boy George y Culture Club llegaron en 1982 con una mezcla absolutamente particular de reggae, pop y soul. ¿Y aquel look? Bueno, digamos que Boy George entendió muy pronto que para ser inolvidable había que atreverse.

Antes de que Robin Gibb emprendiera plenamente su carrera solista, ya tenía una de las voces más reconocibles de los Bee Gees. Like a Fool nos recuerda algo curioso. Separar una voz de un grupo tan gigantesco no es fácil. Pero cuando esa voz es Robin Gibb, la reconoces en 2 segundos.

Atención con esta canción, porque aquí hay una conexión deliciosa. Rise, de Herb Alpert, tiene una línea de bajo tan hipnótica que años después sería utilizada como inspiración para uno de los grandes éxitos del hip hop de los 90. La canción Hypnotized, de The Notorious B.I.G. Es decir, este señor de la trompeta terminó haciendo bailar también al hip hop. Eso sí es longevidad musical. Disfrutemos de Herb Alpert y su trompeta.

Tenía una fórmula peligrosísima: hacer canciones elegantes sin parecer que estaba intentando ser elegante. Paradise apareció a mediados de los 80 y mezcló soul, jazz, pop y ese ritmo relajado que prácticamente inventó una categoría propia. Música para bailar, pero sin despeinarse. Sade podía convertir hasta una discoteca en un salón de cóctel.

Canadá también fabricó sus propios himnos ochenteros y Glass Tiger fue uno de ellos. Tenía todos los ingredientes, guitarras, sintetizadores, melodía pegajosa y ese optimismo tan característico de la época. Una canción que dice algún día, pero que nosotros seguimos escuchando hoy.

Hucknall escribió Holding Back the Years cuando todavía era muy joven, mucho antes de que Simply Red se convirtiera en una banda internacional. Cuando finalmente explotó, aquella voz aparentemente frágil se convirtió en una de las más reconocibles del pop británico.

Maluma fue una de esas voces que quizás no recibieron todo el reconocimiento internacional que merecían. Nacida en Polonia y criada en Canadá, desarrolló una carrera muy ligada al pop de los 80. Let It Go tiene exactamente ese ADN. Producción ochentera, voz poderosa y una melodía que pide volumen. Así que déjala ir, pero no demasiado lejos. Let

ahora aparece un Rolling Stone. Sin los Rolling Stones, Mick Jagger lanzó Lucky in Love durante su etapa solista en los 80, demostrando que podía sobrevivir perfectamente fuera de la banda. Aunque, claro, cuando tienes esa voz, ese movimiento y ese apellido, probablemente hasta una lista de compras suena a rock and roll. Suerte en el amor, el hit de Mick Jagger.

Esta canción tiene una de las frases más sencillas y contundentes de la música. Simplemente sé buena conmigo. The SOS Band convirtió esta petición en un clásico del electro-funk de los 80. Y atención, DJs. Su groove y sus voces han sido sampleados y reutilizados una y otra vez. Hay canciones que no envejecen porque otros músicos se encargan de mantenerlas vivas. Just Be Good to Me.

Es tiempo de viajar a Francia para encontrarnos con un homenaje escondido dentro de una canción pop. Ella, ella. Significa literalmente ella, ella lo tiene. Y Franz Gall la grabó en homenaje a Ella Fitzgerald. La canción fue escrita por Michael Berger y se convirtió en uno de los grandes hits de

0: una canción francesa hablando de una leyenda estadounidense del jazz. Europa saludando al otro lado del Atlántico. Y después de ese homenaje a Ella Fitzgerald por parte de Franz Gall, damos espacio a nuestra pausa para retornar con más de lo mejor en Retromanía, siempre por ATV Radio.
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4: Hay gente que usa gafas de sol cuando hace sol. Y Corey Hart decidió llevarlas de noche. Sunglasses at night, gafas en la noche, convirtió esa imagen en uno de los símbolos más reconocibles de los 80. Lo curioso es que Hart tenía apenas 20 años cuando grabó el álbum que contenía el tema. 20 años. Y ya había inventado el accesorio oficial de toda una década. Corey Hart.

Cambiamos de siglo, pero no de espíritu. Bob Sinclair tomó el house, le puso soul, coros enormes y un mensaje casi universal. World Hold On. Aquí está la gracia. Mientras muchas canciones dance de aquella época hablaban de fiesta, esta hablaba de esperanza. Una pista de baile también puede tener un mensaje. Y este todavía funciona. Bob Sinclair, desde Francia.

Joey Jackson nunca fue demasiado amigo de las etiquetas. Punk, jazz, pop, new wave, podía moverse entre todos los mundos sin pedir permiso. El título de esta canción ya parece un consejo de vida. No puedes conseguir lo que quieres hasta saber lo que quieres. En otras palabras, primero decide, después bailamos. 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

Y llegó el momento en que absolutamente todo el mundo tiene que hacer algo con los brazos. YMCA apareció en 1978. Terminó convirtiéndose en una de las canciones participativas más reconocibles de la historia. Lo curioso es que nadie necesita saber bailar para disfrutarla. Solo necesitas cuatro letras y un poquito de coordinación. Y... 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

antes de que Alison Moyet conquistara al público con su carrera solista, estaba aquí, junto a Vince Clarke, formando Yazoo. John Go mezcló una voz soul gigantesca con sintetizadores electrónicos y ayudó a demostrar que las máquinas también podían tener alma. Vince Clarke después estaría detrás de otro nombre que seguramente conoces, Erasure. Pero esa es otra historia. Django, Yazoo.

La legendaria Cher tiene una habilidad que muy pocos artistas poseen: desaparecer durante un tiempo y regresar como si nunca se hubiera ido. Strong Enough llegó en 1999, cuando Cher estaba atravesando otra enorme transformación musical. El mensaje es clarísimo: independencia, fuerza y cero paciencia para perder el tiempo. Cher no pide permiso. Cher regresa.

Y para cerrar esta edición de Retromanía, nos vamos con Bob Sinclair. Una idea bastante sencilla, Love Generation, una canción que convirtió el house en una especie de himno universal de optimismo. Y quizá esa sea precisamente la mejor manera de terminar. Después de viajar por 4 décadas de música, nos quedamos con lo esencial. Buenas canciones, buenos recuerdos y ganas de volver a encontrarnos.

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1: 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Se abre el telón de otra sesión inolvidable con la música que marcó tu vida. Hoy en Retromanía partimos con un megamix exclusivo. Megamix Coco Como es el nombre que elegimos para este supermix al estilo Retromanía.

Megamix Kokomo en directo

0: Enseguida regresamos con
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1: 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Segundo segmento pleno de remembranzas que aceleran el pulso. Cliff Richard llega con una versión extendida de su emocional canción We Don't Talk Anymore.
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0: Sherilyn y Got to be real. Sí, es real, es
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6: 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Para muchos la televisión funciona mejor. Para personas como nosotros no hay placer más grande que oír la música. The Buggles, innovadores y artistas de avanzada, dejan sentir sus beats.

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Esta es la cura exacta para convertirte en una persona más feliz. La música que te formó y te hizo bailar. The Cure tiene la fórmula. Tú eres la presa. 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

0: ausencias totales.
1: Es bueno recordar a Gustavo y su banda Soda Stereo. Y ahora otra banda icono argentina, Los Seres Interplanetarios.

0: Enanitos Verdes.
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3: La música que modela vidas se convierte en la banda sonora de tu historia. Así transcurrimos en el tiempo con Retromanía y sin dudas podemos lograr que vuelvas en el espacio. Miguel Bosé abre la serie.

0: Seamos cómplices.
1: Magnífica pieza romántica desde España con cómplices.
0: Llega la selección de mezclas singulares y hoy dos superbandas. Primero, The Scorpions de Alemania, exhalando vientos de cambio.

0: Death Leopard, siempre fascinante. Bringing on the Heartbreak cerraba el bloque de mezclas bizarras. Viene el último bloque del show.
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4: El bloque conclusivo. Con oscilaciones singulares. Comienza la seguidilla de hits con el rebelde Vinny.

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1: Robert Smith y su banda toman posesión de tu atención con esta canción de cuna, Lullaby.

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1: Aquí damos iniciación a la jornada que retrocede en el tiempo para revivir gloriosas épocas y a sus protagonistas. Nos trasladamos a discotecas donde seguramente bailaste estas obras maestras del pop. Un singular dúo inglés, otro de los impulsores de la música electrónica proveniente de Londres, está aquí. Neil Tennant y Chris Lowe. Sería un pecado no reconocerlo.

Esto es Retromanía. Soy tu amigo y DJ Kiko Claure, circulando por las rutas de la emoción y la danza. La seguidilla de bombas bailables continúa, esta vez con una joya. Te hablo de Bizarre Incorporated. Bizarre Inc. Gotta get you.

So Many Men, So Little Time, el potente hit de Mick Brown. Y hablando de potencia, supongo que recuerdas al dúo Go West. Si no es así, cerremos los ojos y dejemos que las cadencias nos guíen y reactiven nuestras neuronas.

0: Close Our Eyes de Go West, cerrando el primer bloque retro.
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0: Sí, estás conectado a la máquina del tiempo y ahora queremos llevarte a los años 80. Nuestros pilotos son los Unlimited Touch. Su canción éxito decía I hear music in the streets y presta luego atención a la mezcla que espero será perfecta.

0: Ray Parker Jr. and Radio conquistaban y lo siguen haciendo.
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4: Tercer bloque retro con toque latino.
5: Viajamos a Chile para apreciar el talento de Jorge González y su grupo de Prisioneros.
4: Otra buena.

0: América, ven a mí que continúo esta aventura contigo en instantes.
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0: Es tiempo de romance, de retro-romance en este caso. Impresionables baladas mezcladas con calidad DJ. Abriendo The Cutting Crew. I've been in love before.

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0: Hola gente, ¿cómo están? Bienvenidos, mi nombre es Noelia Silva y los acompañaré en dos horas de buena música urbana acá en Bombo Club a través de ATV Radio. Como cada semana tenemos especiales de diferentes grupos, este es el turno de México con la gran banda Control Machete. Sé que muchos la recuerdan por los temas Comprendes Méndez, sí señor, que han sido íconos, himnos del hip hop en los años 90. Vamos a empezar hablándoles un poco de este gran grupo que tuvo tres integrantes, entre ellos DJ Toy, Selecta, Hernández, el vocalista más conocido como Pato Machete, Patricio Chapa Elizalde y Fermín Cuarto, Fermín Caballero. Vamos a revisar la discografía de este gran grupo, sus grandes éxitos, sus colaboraciones y también los discos en solitario que grabaron ya como artistas independientes. Sin más que decirles, esto es el especial de Control Machete a través de Bombo Club. Los invito a que nos acompañen dos horas de buena música.
1: Thank you.

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en esta hora de la madrugada. Hoy, que se supone se debería de ver el cometa, está muy nublado. Digo, así no se puede andar por este mundo. Pero si queremos, va a empezar como que salimos todos a la azotea a soplar para aventar las nubes lejos y que se vayan. Y yo creo que entre todos, ¿se imagina la cantidad? 20 millones de gente ahí arriba de las azoteas. Tiene que estar en la isla.

0: Buenas tardes, señor.
1: Pero que mejores las tenga usted, señor.
0: Su licencia, por favor.
1: Con su licencia, yo me retiro.

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0: señoras, señores, amigos de toda Bolivia, un abrazo enorme para todo el país. Ya estamos listos para comenzar nuestra tarea de este gran domingo de fútbol que tendremos en este día del peatón. Y yo quiero agradecer a mis compañeros de trabajo, a Jordi, a Sergio, a Carlitos, más adelante a Quique Junior, a Jorge Alejandro Burgó, a Manuel Urquieta, que claro, más allá del tema del día del peatón, están en el lugar del deber, como siempre, con ese profesionalismo que caracteriza a esta casa radial. Muchísimas gracias por el esfuerzo. Sabemos que no hay el tema de la locomoción, que no es normal en nuestro medio por el día del peatón. Pero bueno, ya eso está superado. Estamos listos ya para comenzar nuestra tarea dominical, que va a tener también el relato de Jorge Alejandro Burgoa desde el estadio Hernando Siles, cuando esté arrancando el cotejo entre Die Strongest y el conjunto de Real Tomayapo. Con un tema muy polémico, ¿no? Lo de ayer, el arbitraje, y yo se los había advertido. No se puede poner un árbitro que no sea FIFA para un partido de la trascendencia de ayer, porque hubo mucha polémica, hubo algunos incidentes, los reclamos por doquier, y bueno, permanente pregunta, ¿no? ¿Qué pasa con los arbitrajes? Porque siempre que tenemos partidos de alto vuelo como el de ayer, los arbitrajes no están a la altura del desafío. En algún momento esto tendrá que ser superado. Bien, vamos a escuchar los primeros mensajes de Nicole Rivera. Enseguida estamos con Carlitos Mendoza, con Sergio Aliaga. Un gran abrazo también para Jordi Vilca en controles. Saludamos a nuestra compañera Nicole Rivera con estos mensajes para todo el territorio boliviano.
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0: Seguida tendremos las alineaciones con Sergio Aliaga. Ya están confirmadas las formaciones tanto de Independiente de Sucre como del conjunto de Bolívar. Nuestro comentarista está listo también. ¿Cómo te va, Carlitos? Muy buenas tardes.
2: ¿Qué tal? ¿Qué tal, Carlos Enrique, amigos de TV Radio, la red deportiva de Bolivia para todo el país? Muy buenas tardes, evidentemente ya estamos listos, preparados para este compromiso, donde se va a seguir definiendo el tema de la cima de la tabla de posiciones. Ayer ya metió presión Always Ready, y ahora Bolívar tiene que hacer exactamente lo mismo, porque claro, hablamos neta y exclusivamente de los líderes del campeonato boliviano. Always ganando en Santa Cruz, Bolívar lo hará en la capital, y más adelante la pregunta, el Tigre lo hará en la ciudad de La Paz. Todo aquí en ATV Radio, la red deportiva, el Inde, que va con todo. Sorprendentemente sale desde el vamos Gilbert Álvarez. Se entendía en la semana que Gilbert iba a ser tomado en cuenta, digamos, con algunos minutos nada más, porque no estaría al 100%. Más o menos el caso que se vio ayer en Santa Cruz con el jugador Nahuel Roldán. ¿No lo habrán apresurado? Simplemente me pregunto. Eso en el caso del Inde. Bolívar, por su lado, va con todo. Vuelve Dairon Asprilla, por ejemplo, al onceno titular. Todavía no el Pato, pero después creo que es incluso equipo de Copa Internacional. Así que, amigos, estamos listos, preparados para este compromiso. Fecha número 18 de la División Profesional. El Inde en la capital recibe al Bolívar.
0: Bien, gracias, Carlitos. Muy amable. Señoras, señores, primera pausa. Enseguida estamos con las alineaciones tanto de Independiente como de Bolívar. El comentario previo luego de Carlitos Mendoza. Y ya estaremos seguramente con el primer tiempo desde la capital del estado. Luego de este compromiso lo tendremos a Winder Díaz con las conferencias de prensa, con las notas, la zona mixta, en fin, todo aquello desde la ciudad de Sucre. Primera pausa entonces en este gran domingo con el fútbol boliviano en la red deportiva de ATV Radio.
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7: Muy bien, vamos a conocer las alineaciones tanto de Inde como de Bolívar junto a nuestro compañero Sergio Aliaga. Sergio, ¿cómo te va? Muy buenas tardes.
8: Buenas tardes, Carlos Enrique, un gusto saludarlos, igualmente a Carlitos Mendoza, un gusto. Estamos listos para dar a conocer el once inicial de ambos equipos.
7: Perfecto, este es el momento, después de Nicole, entonces, las dos alineaciones, tanto de Independiente como de Bolívar, con Sergio Aliaga.
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0: Buenas tardes a todas, hinchadas del Club Capitalino. Este es el onceno del Club Independiente. Bajo los tres palos con la camiseta número uno, Johan Gutiérrez. La extrema defensa de derecha a izquierda con el número 77, el jugador Rodrigo Zamora. Equipo de corazón. Primer central con la camiseta número 3, Lázaro Crescencio. Con su fuerza y gallardía. Con la camiseta número 28, Wilfredo Soleto. Completa por el sector izquierdo, Gustavo Mendoza. Extremo derecho con la camiseta número 7, Rudy Cardozo. Independiente campeón. Acompaña en el sector medio con la camiseta número 14, Cristian Urdininea. Con la número 6, el volante de contención, Daniel Rojas. Con la camiseta número 19, Gustavo Cristaldo. Y el extremo por el sector izquierdo, el brasileño Willy Barbosa, lleva la número 93. Completa el onceno, el delantero nacional, Gilbert Álvarez.
1: Muy bien, Sergio, muchísimas gracias. Luego de Niki, conoce formación del equipo académico.
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0: Hincha académico, este es el onceno del Club Bolívar. Bajo los tres palos con la camiseta número uno, el gigante Carlos Lampe. La defensa de derecha a izquierda con la camiseta número 34 es Clayson Freita. Primer central con la camiseta número 3, el ecuatoriano Javier Arriaga. Lo acompaña en sector defensivo con la camiseta número 5, Santiago Echevarría. O del sector izquierdo, José Sagredo. El capitán de la academia con la camiseta 23, Leonel Justiniano. Dos hombres en la creación con la camiseta número 80, Carlos Tonino Melgar. Trabaja a su lado el jugador Billy Arce con la camiseta número 10. Ataca por el sector derecho con la número 77, Dorni Romero. Por el sector izquierdo, John El Papu Velázquez lleva la número 7. Un solo hombre en la delantera con la número 27, Dairon Asprilla.
1: Muy bien, la formación del plantel de Bolívar entonces. Ya está listo el equipo celeste, también Independiente. Gracias, Sergio. Vamos a escuchar a Nicole y enseguida Carlitos Mendoza nos comenta la previa de este compromiso que está a punto de comenzar allí en la ciudad de Sucre.
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1: Estamos con Carlitos Mendoza. Ya conocidas las dos formaciones, Carlitos.
3: Gracias, Quique. Exactamente, ¿no? Estamos ya con este compromiso, viendo la previa del partido en la capital de nuestro país, en el Estadio Patria, donde hay una buena cantidad de público. Y ya tenemos las dos alineaciones, tanto del INDE como del equipo de Bolívar. El INDE que va con todo, con Johan Gutiérrez en la portería, el ex Die Strongest, que tiene casi siempre la capa de héroe en cada compromiso, porque siempre está marcando diferencias, siempre está atacando y mucho más ante equipos grandes del país. Contra Die Strongest fue el héroe, contra el Bolívar también fue héroe en la misma ciudad de La Paz, así que hoy seguramente va a pasar algo muy similar a uno de los mejores, si no el mejor boliviano en el país. Los cuatro hombres del INDE: Rodrigo Zamora por derecha, por izquierda Gustavo Mendoza. Ojito con Gustavo Mendoza, porque es muy veloz, aprovecha el oxígeno que tiene en esos pulmones. En la dupla de zagueros centrales, con Crescencio y Soleto, algo lentos, que seguramente Dornier Romero podría aprovecharlo, aunque por arriba medio complicado ganarles. En la mitad de la cancha, volante de corte, casaca número 6, Dani Rojas, junto a Dani Rojas, el ex capitán de Oriente, Cristian Urdininea y Gustavo Cristaldo. Ojito con los remates también de Gustavo Cristaldo, el ex Always Ready y el campeón con el INDE también hace un par de años. Como Cristaldo, le pega muy bien de media y larga distancia. Adelante Rudy Cardoso, ex Bolívar. Willy Barbosa, uno de los goleadores del campeonato, que no es para menos. Tiene 10 goles en el campeonato, no es para menos lo del brasileño. Y claro, allá adelante, Gilbert Álvarez, un hombre que puede hasta deambular casi todo el partido, pero aparece cuando tiene que aparecer, Gilbert, y te puede generar problemas. Es un helado del técnico Juan Pablo Gras, que hoy es interino en el cuadro de la capital. Pero ¿qué pasa con el Club Bolívar? La Academia Celeste, que sale a la cancha con Carlos Emilio Lampa en la portería, seguridad totalmente acostada en la portería celeste. En la saga defensiva por derecha, me sorprende que lo están dejando de lado un poquito ya Jesús Sagredo. Y sinceramente te lo digo, me sorprende para bien. Es Clayson Freita, está por derecha. Por izquierda, José. Creo que por izquierda no hay mucha duda, aunque también el Choquito Paz como que está esperando su oportunidad. La dupla de zagueros centrales son entre un argentino y un ecuatoriano, como Javier Arriaga y Santiago Echeverría. Prácticamente para el señor Restrepo termina siendo dupla de zagueros de Copa Libertadores o de Copa Sudamericana. Uno, sinceramente, muy personal con el criterio, lo esperaría ahí, digamos, a un Mena o a un Leo Zavala, pero mira, lo pone tanto a Arriaga como al Santi Echeverría. En la mitad de la cancha, Justiniano, el Tonino Melgar. Aquí, ojito, todavía no está al 100% Robson Mateus. Por consecuencia, lo pone al Billy Arce, que no lo estaba haciendo mal. El Billy Arce creo que estaba jugando bien, creo que está explotando de a poco el nuevo jugador del equipo celeste, pero claro, uno sabe lo que puede hacer Robson Mateus, pero si no está al 100%, seguramente es otra cosa. Y adelante el Papo Velázquez, Dornier Romero y Dairon Asprilla, el onceno de Bolívar, cuando Quique ya vemos salir a los 11 del INDE y a los 11 del equipo celeste, que te digo también, Quique, en la capital, Bolívar no va a jugar solo. Pareciera incluso que es local el equipo celeste. Muchas camisetas celestes en el Estadio Patria de la capital de nuestro país. Amigos, aquí acaba la previa, ya se viene el compromiso entre el Bolívar y el INDE de la capital.
1: Gracias, muy amable, Carlitos, muy gentil. Ahí están las disposiciones tácticas también. Ustedes, amigos, que siguen la señal de Entelgol. Un abrazo para toda Bolivia. Nicole Rivera, te escuchamos. Enseguida ya viene el primer tiempo de este compromiso desde el Estadio Patria de la ciudad de Sucre.
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1: Muy bien, señoras, señores, todo está listo. El árbitro es el señor Cristian Condori de Oruro. A propósito de arbitrajes, ayer creo, Carlitos, no nos equivocamos, ¿no? Con el tema del arbitraje del señor Vladimir Rueda. Un árbitro que no es FIFA. Tampoco es FIFA el árbitro de hoy, Cristian Condori. Pero claro, Bolívar e Independiente tal vez están en un partido de menor fricción, yo diría, ¿no? Mejor
3: calibre.
1: Si ofrecemos ese término, de mejor, es decir, más liviano este compromiso.
3: No es tan caliente, digamos.
1: Claro, exactamente. Pero bueno, a ver qué pasa. El saludo de Gustavo Cristaldo con el capitán de Bolívar, Justiniano. Moneda al aire, ganó el equipo de Independiente, se va a quedar en el terreno sur. En el terreno norte va a estar el plantel de Bolívar en estos primeros 45 minutos. Defenderá el arco que da al Sicacica y al Surupeña, dos emblemáticos cerros en la capital del estado. Se van a reunir en la mitad de la cancha los jugadores de uno y otro plantel para la ceremonia previa de este compromiso que está a punto de comenzar en la ciudad de Sucre.
2: El orgullo se siente con sabores sorprendentes en cada casi celebración, llegando hasta cada rincón, acompañando a nuestra gente. La cascada está presente, la cascada orgullosamente boliviana.
1: Bien, ahí están los miembros de uno y otro plantel, el árbitro Cristian Condori. Le deseamos mucho, pero mucho éxito en este compromiso. Vean ustedes la insignia.